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2: Vamos, listo. 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
2: Oye, coleccionista típico. 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Entonces yo le voy a preguntar al amigo mío dónde es que está la mujer, porque él lo sabe, pero no ha dicho nada. ¿Que dónde está la mujer tuya?
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2: Good morning. Hello. Mitad de semana ya, miércoles. Ombligo, día número 8. Avanzando, señores, este mes de julio. Julio va rápido. Lo vi por ahí en una foto en una carrera. Decían, Julio va rápido. Ay, Dios mío. Rocco se ríe porque Rocco ahora se está familiarizando con los memes de julio que todos los años salen siempre. Para que él sepa que lo que hay no es de plátano. Señores, agradecido el Todopoderoso por otro día más, por esta bendición que se llama Nuevo Día. Sin el Señor Todopoderoso nada, con Él lo podemos hacer todo. Si vas al trabajo, dale gracias a Dios. Y si vas a buscar trabajo también, encomiéndate a Él. En la mañana por los 94.9 de la Mega. La bienvenida para el Mega Rocco. Buenos días, Rocco.
3: Buenos días, Jeffrey Volte, y buenos días a todos que se levantan cada mañana para escucharnos. Y agradecido con Dios con un día más de vida. Amanecimos con vida en el día de hoy.
2: Ay, sí.
3: Sí, estamos contentos. Muchas cosas lindas pasando, muchas noticias para el día de hoy. Y me río con eso de que Julio va rápido. Sí. ¿Qué te pasa con esos memes de Julio?
2: Estaba en una carrera ahí con Usain Bolt, uno de los atletas más rápidos del mundo. Dicen, Julio va rápido, cuando lo pusieron delante de Usain Bolt.
3: Ay.
2: Así es la vuelta, señores. En este miércoles no puede pasar un día sin encomendarnos, pues, al Todopoderoso, siempre con la píldora de amor y fe. Esa píldora que nos caracteriza, esa píldora que nos motiva en la mañana. Así que vamos a dedicar a todo el mundo esta hermosa píldora que en el día de hoy, pues, dice así: Señor, en tu enseñanza de hoy me muestras el profundo dolor de quienes caminan sin rumbo, alejados de tu luz. Te ruego que perdones mi enorme falta de compromiso como cristiano. Rompe la dureza de mi corazón para ser un auténtico embajador de tu divina misericordia. Concede a mi espíritu autoridad para vencer el temor y permíteme llevar tu abrazo restaurador a las almas prisioneras de la desesperanza. Amén.
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2: Activamos la Mega Línea. Mega WhatsApp 401-781-9490 es la línea para ustedes enlazar, comunicarse con nosotros. 401-781-9490. Por ahí veo ya que DJ Fermín, Carmen Tavares, Sergio Luna dicen presente, Vanessa González también está por ahí, Guillermo, saludos, un abrazo. Elix Payero también dice presente a esta hora del día. Déjame ver qué dice Vanessa.
3: ¿Qué dice Vanessa?
2: Tempranito en la mañana.
4: Hello. Buenos días, hey. De parte de Vanessa de la Sirena dice, hey. Jeffrey, hey. Rocco, buenos días, de camino para el trabajo, ya tú sabes, una rutita de verano y luego vacaciones antes de que empiecen las clases en agosto. Buen día.
2: Abrazo para la Sirena de Source. Nos trajo unos postrecitos hace un
3: los mejores postres boricua que hay.
2: El final de los muñequitos. Así que un abrazo grande para ella y para todos los que a esta hora sintonizan en la mañana. Por ahí en el chat de YouTube está por ahí Manny Marriñez. Un abrazo para Manny, Sergio Luna, César Cabrera desde Puerto Rico. Por ahí también casi ya se reporta a la Cuñiz. Aridia Marrero, Doña Martina Las Huegris, está activa también tempranito en la mañana. Tú sabes que hoy es un día muy especial.
3: Oh, ¿sí?
2: Para Las Huegris, claro.
3: ¿Para todas las suegras?
2: No, para ella.
3: Oh.
2: Claro que sí, una mujer, pues, ejemplar, luchadora, una mujer muy, pues, atenta. Cuando uno va siempre allá, no encuentra dónde poner a uno.
3: Sí.
2: con las atenciones y el trato, una mujer muy, muy cariñosa, excelente madre, excelente amiga, excelente abuela. Hoy está de cumpleaños.
3: Hay que cantarle cumpleaños ahorita.
2: Doña Martina, así que muchas bendiciones, muchas felicidades. La programación completa dedicada para usted. Así que el Señor la bendiga siempre y la proteja y le dé larga vida a Doña Martina, la suegris que está ahí en sintonía, la madre de la Bubú. Así que un abrazo grande.
3: Ahí tiene un ejemplo de lo que se va a convertir.
2: Claro.
3: Porque mujer, hay uno va tanteando el terreno.
2: Bien, mujer por la raya. Así que más adelante seguiremos con las felicitaciones y también con los cumpleaños. Señores, mucha información en el día de hoy. Noticias locales, nacionales e internacionales. Por ahí vi que Ucrania bombardeó unos cuantos petroleros de Rusia. Rusia pensaba que la iba a llevar en coche con Ucrania y no, nunca fue así. Y las redes han explotado porque se la están dando a Ucrania. Y Rusia pensaba como que le iba a salir fácil.
3: Fácilmente le ganan la guerra. Si no usan bombas nucleares, sí. puede ser que ganen la guerra.
2: Claro que sí. También golpe al corazón del régimen iraní. La furia de Estados Unidos se está destruyendo Irán. Vamos a ampliar esta información más adelante. El bélico Rocco tiene información sobre eso. En breve, Suiza elimina a Colombia en penales y pasa a cuartos de final. Y tú sabes que el que eliminó a Colombia fue un joven de origen dominicano que está jugando en esta selección de Suiza. Para que ustedes lo sepan, que no es de plátano. Así que ahorita ampliamos esto más adelante. También dentro de las informaciones del día de hoy, atención bañistas, las medusas han vuelto a la costa de Massachusetts. Esto es muy delicado, ¿eh? Sí. Usted no lo crea, la gente que se baña en el mar, en las costas, en las playas, muy, muy cuidado, porque estas medusas que te pegan, te pican y pueden ocasionar una sensación de ardor muy fuerte. Así que ya ustedes saben, en breve ampliamos esto. El puente de Braga estrena nueva iluminación como parte de un proyecto de 20 millones de dólares. El puente de Braga. Un hombre resultó gravemente herido tras ser apuñalado en Providence. Tenemos los detalles. En breve seguimos ampliando esta y otras informaciones. 401-781-9490. El alcalde de Brockton fue acusado de agresión, según informó el fiscal del distrito del condado de Plymouth. También ampliamos esta más adelante. Los líderes critican duramente el rechazo del gobierno de Trump a la ayuda por desastre tras la histórica tormenta de nieve. Y de esto estaremos ampliando en breve, Mega Roca.
3: Así es, Jeffrey Porte, y continuamos con los principales titulares para el día de hoy. Como ya tú lo dijiste, Estados Unidos ataca a Irán con poderoso ataque tras los ataques en contra de buques mercaderes en el estrecho de Hormuz. Y el exalcalde demócrata de la capital de Estados se declara culpable por su participación en una trama de soborno inmobiliario de 6 cifras. Estaba robando y no eran dulces, ya lo sabe. Ex candidato demócrata a la gobernación de Florida fue arrestado por cargos de narcotráfico. ¡Wow! Mío. Retiran del mercado un alimento popular para las mascotas. Atención los que tienen mascota. Un alimento popular para las mascotas que posiblemente tiene contaminantes de metales y plásticos afilados. Tengan mucho cuidado con lo que le da a sus animalitos. Y Toyota invierte 3.600 millones de dólares en la ampliación de su planta para trasladarla la producción de Tacoma de México a Texas. Esas son buenas noticias porque trae economía a los Estados Unidos, que es lo que Donald Trump está buscando, traer todas esas fábricas que se fueron de este país por los altos impuestos, traerlas aquí y generar empleos y economía aquí en los Estados Unidos. Por otra parte, el Departamento de Seguridad Nacional compra 2 centros de detención para inmigrantes en California por el precio de 1.500 millones de dólares para aumentar la capacidad de deportación de la agencia de ICE. Un tema muy controversial que estaremos ampliando más adelante. Y las condiciones climáticas para el día de hoy, la temperatura máxima estarán rondando unos 83 grados Fahrenheit mientras que las mínimas están rondando unos 65 grados Fahrenheit y la velocidad del viento estará soplando de 3 a 8 millas por hora. Un clima bastante bueno para el día de hoy, pero como quiera, manténgase hidratado durante el día. Y como siempre le digo, recuerda dejarnos su mensajito de voz a través de la mega línea al 401-781-9490. 401-781-9490, señor Portes.
2: Señores, y dentro de las notas también que vamos a tocar en el día de hoy, 5 fueron las arrestadas durante un operativo encubierto en 4 salones de masajes en Miami-Dade. Sí. Así es, 5 mujeres de origen asiática fueron arrestadas en estos centros de masajes ofreciendo servicios sexuales. De esto estaremos ampliando en breve. También, dentro de las notas del día de hoy, un alcalde fue puesto bajo
3: custodia.
2: No. Él fue detenido porque violó una señal de tránsito. Él prendió unas luces, las centellas, en un vehículo oficial de la alcaldía. Le preguntó el policía: ¿usted es policía? No, yo soy el alcalde. Ah, no, usted sabe que usted no puede hacer eso.
3: Venga, al alcalde.
2: Al alcalde.
3: Ay, este policía es guapo, oíste.
2: Es que la policía está para poner el orden. Y un vehículo oficial de una alcaldía, si no es una ambulancia o un vehículo oficial de la policía, no puede tener centella. Las luces estreboscópicas.
3: Un contraste rápido. Pon esa misma situación en República Dominicana y con policía para un alcalde. No, lo mandan para la frontera de Dajabón a hacer servicio, ¿oíste?
2: No, tú sabes que, pero Rocco, pero que, oye, los vehículos de seguridad, tú tienes una compañía de seguridad privada, tú le pones la luz estroboscópica a tu carro, porque tú eres una compañía de seguridad.
3: Sí, pero tiene otros colores.
2: No, tiene esos colores, azul y rojo, de la policía.
3: ¿Aquí en Estados Unidos?
2: Allá.
3: Oh, en República Dominicana.
2: Claro, allá. Y tú dices, venga, ¿qué policía que va? No, es una compañía de seguridad privada.
3: Oh, porque aquí esas luces son ilegales.
2: Eso es ilegal aquí. Entonces, imagínate, el alcalde tuvo que... Tú supiste... ¿Y tú sabes de dónde es? De Hialeah.
3: Ya tú sabes. En la Florida. Que fácilmente un cubano americano.
2: Sí, tiene el flow de latino. Pero tenemos los detalles en breve sobre esta información, señores, que vamos a ampliar más adelante. 401-781-9490. También hablamos de un suicidio en pleno vuelo.
3: Wow.
2: Un piloto, pues, de 42 años, falleció el fin de semana pasado. Estaba volando con una estudiante de vuelo. Uh-huh. Y le dijo a la estudiante, tú estás ready, ¿verdad?, para volar. Y le dice, sí, ¿por qué? Ah, pues hablamos ahora. Agarró, se quitó el cinturón y se lanzó.
3: ¿En serio?
2: Tenemos los detalles, señores. La salud mental sigue arropando todo en el mundo. Muchas informaciones en el día de hoy, miércoles, mitad de la semana, 8 de julio. Señores, esto apenas arranca, esto apenas empieza. 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
1: ¡Epa! Señores, 6:44 minutos. Oye, dije 44. ¿De dónde me sale el 44? 41 minutos en la mañana. Mañana de este miércoles, mitad de la semana, ya 8 de julio. 8 de julio. Julio va rápido.
2: Va rápido. Va a la milla.
1: Lo vi en una carrera ahí con Usain Bolt. Va a 1,000 por hora. Señores, rica la temperatura.
2: A los
1: en este miércoles, 62 grados marca esta hora. Las máximas hoy alcanzarán los 83. Se pronostica lluvia para el viernes. Pero luego ya este fin de semana, aparte del viernes, si usted quiere salir a tirar su carnita, la grama ha crecido mucho por las lluvias. Oye, crece así, ¡fua!, volando. Tenga tiempo para un poquito el jardín.
2: Los que la cortan le tiran vitamina después que la cortan.
1: Sí.
2: Ellos le tiran vitamina.
1: Ellos, claro, yo siempre lo he dicho. Ellos le tiran su producto para que crezca rápido porque no es rentable.
2: Sí. Yo creo que el barbero también hace lo mismo.
1: El barbero...
2: Digo, a ti no te ha funcionado.
1: No. Diablo, qué batalla. No, porque Babyface ya le queda poco conmigo.
2: Sí.
1: Sí, ya cada
2: año. No, porque tú tienes barba.
1: Cada año es menos cabello arriba.
2: No, pero tú tienes barba.
1: No, pero no creas tú que él tiene que quitar dos o tres de arriba todavía.
2: Sí, quedan dos o tres peloteros por ahí.
1: Sí, pero lo mío más es por la barba. Sí. Tú sabes, lo mío más es que me arreglen mi barba, que me le den mi fade out, mi degradado. Pero no di que por arriba. Arriba ellos saben que el acero que va.
2: Tú no tienes, tú eres.
1: Que pero, si yo quiero, me recortan la casa, pero uno tiene que darle de comer.
2: Y la barba no.
1: No, la barba es lo más.
2: Se para un piojo ahí, se mata.
1: ¿A dónde?
2: En tu cabeza se resbala, se mata.
1: Ah, no.
2: Ahí no hay dónde agarrarse.
1: Ahí no hay un pelo de duda de eso.
2: ¿Tú sabes que los calvos los usan de referencia?
1: Sí.
2: Porque cuando está el calvo ese? ¿Dónde está eso? Mira, al lado del calvo.
1: Sí, pero donde llega un calvo, mi hermano, llévate de mí. Llévate de mí, Lee Quesada, Rocco, deja el relajo. Qué batalla. Mira, reiterando las felicitaciones en el día de hoy para doña Martina, que está de cumpleaños. Esa es mi suegra. Muchas bendiciones. Tempranito le enviamos sus felicitaciones. Y hoy reiteramos, y a esta hora reiteramos las felicitaciones. Una mujer fuerte, una mujer trabajadora.
2: No, y una mujer muy chula. Hemos compartido con ella en varias ocasiones. Una persona muy agradable.
1: Muy alegre, muy
2: sí,
1: alegre.
2: Claro que sí.
1: Así que muchas bendiciones para doña Martina. Que el Señor la bendiga siempre y le dé muchos, muchos, muchos años con toda su familia disfrutando ahí tranquilita. Un abrazo para ella. Más adelante iremos en persona
2: ya
1: a darle ese fuerte abrazo en el día de hoy. 6:44 minutos. Así que vamos a desarrollar, Mega Rocco, lo que está pasando en el mundo a esta hora.
2: Claro que sí, en Freeport. Bueno, nos sorprendió hoy la noticia de que Estados Unidos atacó a Irán poderosamente con ataques contra buques mercaderes en el estrecho de Hormuz. Habíamos visto un acuerdo de paz, pero sin embargo, el Comando Central de Estados Unidos anunció este martes que las fuerzas estadounidenses habían comenzado a lanzar poderosos ataques contra Irán en respuestas a los ataques contra tres buques mercaderes que transitaban por el estrecho de Hormuz. Vemos como esta guerra, como que dicen que va a haber paz, de momento todo está bien. Cuando firman los acuerdos de paz, viene Israel y bombardea, jode el acuerdo de paz, y ahora estamos viendo esto que está pasando en el estrecho de Hormuz. Esperamos que esta situación no empeore la situación con el crudo, porque estábamos viendo un alivio en el crudo. No un alivio que digan, wow, que bajó un dólar, que bajó dos dólares, pero estábamos viendo un alivio a cuenta gota, que también el presidente Donald Trump criticó mucho eso, que él dice que las gasolineras están poniendo un precio del que no va, que sí. no sé si tú tienes esa información, Jeffrey, pero no sé cómo controlan eso, porque realmente, ¿será que cuando ellos hacen la orden y compran la gasolina nueva, se las venden un precio, o el gobierno regula eso? Porque realmente tu dueño de gasolinera, tú pones el precio que tú quieras.
1: No, ahí...
2: Eso es regulado.
1: Eso es regulado, tú me entiendes. En Dominicana hay algo que se llama pro consumidor.
2: Ajá.
1: Que cuida que los precios se mantengan al menos equilibrados. Mm. Obviamente, quizás en este restaurante unas alitas cuesten $10 y en el otro cuesta 15. Y tú dices, ¿y por qué son $5 más caros? Bueno, ese restaurante tiene un nombre, ese restaurante está ubicado en una zona que paga más taxes y ahí tú es relativo, pero que esas mismas alitas te cuesten $40, ahí hay un abuso al consumidor.
2: Sin embargo, en Puerto Rico sí regulan la gasolina, la leche y el café.
1: Sí.
2: Son como ellos lo tienen, el departamento de DACO lo tiene como productos esenciales. Eso sí lo regulan porque son productos esenciales, pero realmente vemos que como que vamos para adelante, vamos para atrás. Ahora vemos estos ataques, no sabemos si el acuerdo de paz se rompió nuevamente.
1: Ajá. Mira, no, sigue desarrollando.
2: No sabemos si el acuerdo de paz se rompió nuevamente, pero esta situación con el Estrecho de Hormuz se ve crítica. Yo digo, en mi opinión personal, y a lo largo de la historia he visto diferentes situaciones con conflictos internacionales, y yo digo que a Donald Trump tienen que dejarlo que tome mano dura, que haga un ataque preventivo, no nuclear, un ataque preventivo atómico.
1: Ajá. Bueno, mira, según los datos que tengo aquí a mano, el Federal Trade Commission, uh-huh, o el FTC investiga prácticas anticompetitivas,
2: okay,
1: persigue la fijación ilegal de precios entre empresas, o el price fixing, actúa contra prácticas engañosas hacia los consumidores. Esto es el Federal Trade Commission. Claro. El Departamento de Justicia de los Estados Unidos procesa civil y penalmente a empresas que manipulan el mercado, forman monopolios o acuerdan precios ilegalmente. Estados fiscales generales como el State Attorney General, cada estado puede hacer cumplir sus propias leyes de protección al consumidor durante emergencias. Muchos estados prohíben el price gouging o aumentos abusivos de precios. Por ejemplo, el petróleo. ¿Quién controla el petróleo, la gasolina, el precio? El precio del petróleo en Estados Unidos no lo regulas un solo departamento. El petróleo se mueve en el mercado mundial, oferta, demanda, guerras, refinerías, inventarios y transporte. Pero estas agencias sí intervienen. Por ejemplo, el Departamento de Energía informa datos de petróleo, inventario, producción y precio, no fija precios. El FTC, el que dije ahorita, vigila si hay manipulación, colusión o abuso en el mercado de gasolina. El Departamento de Justicia también. Y el FERC, que regula las tarifas de oleoductos interestatales. Por ejemplo, en Dominicana se utiliza mucho que cuando sube la gasolina, uh-huh, cuando los bomberos saben que la gasolina va a subir, ellos guardan esa reserva.
2: Oh, la que compraron barata.
1: La que compraron barata. Dicen que no hay gasolina en las bombas ese día. Y tú no encuentras gasolina en la bomba.
2: Y no le puedes meter una multa porque
1: cuando uno le llama bomba a los gas stations.
2: Sí, sí.
1: Entonces, al día siguiente, cuando sube $5, ellos abren toda la bomba porque tenían eso guardado. Y eso sucede en todos los mercados del mundo. Si tú compraste una... yo recuerdo que Adidas... Un amigo Adidas cometió un error. Uh-huh. Él estaba comprando unos tenis y en la página decía, si compras uno, te llevas 5 gratis.
2: Hueso.
1: Él dijo, no, pues esto es increíble.
2: Manda a comprar 100.
1: No, él compró como 60 tenis. Wow. Baratos. ¡Fua! Cuando los tenis ya estaban la orden en proceso, Adidas le envió un email que fue un error que ellos cometieron. A mí no me importa el error que tú cometiste. Y Adidas le canceló el envío. Entonces él demandó a Adidas. Adidas le tuvo que dar una moña para atrás y mandarle los tenis.
2: ¿En serio?
1: Porque él mostró toda la evidencia de la oferta y de todo en la página oficial de Adidas.
2: Engañosos.
1: Entonces, ¿qué sucede? Él salió ganando al final del día porque compró tenis regalados literalmente y los vendió a un precio. Entonces, cuando tú compras algo barato y lo vendes un poquito más
2: eso
1: caro.
2: Eso está bien. Eso yo no lo veo mal. Eso está bien. Pero realmente lo de la gasolina, mano, lo de la gasolina es un traqueteo que tienen. Yo estoy echando aproximadamente $90. Yo tengo una Ford 150. Y yo estoy echando 90, de 90 a $100. Yo nunca había echado tanta.
1: A mí el tanque son 80, 80, $85.
2: ¿Y hace 2 años, 3, cuánto estaba echando? ¿40, 50?
1: No. Porque, por ejemplo, esta es más grande. Eran como unos 60 más o menos, 60, 65. Como 40
2: y pico. Otra cosa que las personas no entienden también con esto de la gasolina, Jeffrey, es que en Alaska hay un yacimiento muy grande de petróleo.
1: Sí.
2: Y sin embargo la administración de Joe Biden bloqueó eso. Yo no sé si Donald Trump lo ha podido desbloquear, pero ellos bloquearon que la explotaran. Entonces, ¿de qué nos sirve a nosotros tener un yacimiento de petróleo y no poderlo explotar? Que para eso son los yacimientos de petróleo, para cuando aquí se ponga difícil la situación.
1: Pero lo que yo no entiendo de eso es esa famosa reserva que hay en los Estados Unidos, que puede durar hasta 200 y pico de años.
2: La de Indian Point tiene capacidad para 50 años consecutivos.
1: Ok. Si tú tienes petróleo 50 años, ¿a qué generación que tú lo vas a dejar? ¿A la que no ha nacido todavía? Y eso y esas van a hacer lo mismo, que no van a querer explotar para dársela a la nueva que va a venir en
2: 50, ahí es donde, años. Ahí es donde entra mi teoría de conspiración, que yo digo, estas personas hacen planes a 200, 300 años, ellos no van a vivir eso.
1: Exacto.
2: Está bien que tú seas responsable, porque tú dices, yo voy a trabajar ahora para que mis hijos estén bien. Ajá. Pero tú, al menos un ser humano normal, no dice ni que yo voy a trabajar ahora bien para que 7, 8 generaciones abajo estén bien.
1: Mira, ahí enterraron una cápsula, la cápsula del tiempo que le enterraron ahora el 4 de julio por el 250 aniversario. En esa cápsula enterraron un iPhone 17 Pro Max, música de este tiempo, toda la tecnología que está ocurriendo en este momento para abrirla en 200 años.
2: ¡Wow!
1: Oye, ellos le enterraron esa cápsula. Eso va a pasar de generación en generación y en 200 años la van a abrir. Esa gente de ese tiempo va a decir, wow, mira, en el 2026 ellos tenían, mira cuál era el iPhone que se usaba, el 17 Pro Max, y mira la música de ese tiempo. O sea, hay muchos documentos, también hay una copia de la Constitución.
2: De la Carta Magna.
1: Sí, hay muchas cosas, muchos documentos en eso y muchos artículos de la época de hoy, que en 200 años, y tú dices, ven acá, ¿y quién va a estar ahí en 200 años de esta generación? Nadie.
2: No, pero al menos una cápsula de tiempo está bien, porque tú no tienes como una inversión, vamos a invertir, qué sé yo, $50,000 en hacer eso, o $20,000 en hacer eso, está bien, está nítido por el aporte cultural y social a la sociedad. Pero tú haces planes ni que para 300 años, 200 años, esa gente,
1: oye,
2: ¿cómo tú haces planes?
1: Mira, eso es como que tú tengas $1,000,000 guardado y tú debas la renta.
2: Exacto.
1: O sea, eso es la real.
2: Exacto.
1: Tú dices, concho, pero que estoy joseando, buscando el dinero de la renta.
2: No,
1: tengo $1,000,000 guardado.
2: Y tú dices, no, esos son mis ahorros, yo no los voy a tocar.
1: Mi hermano, coja su renta de ese millón y pague y quítese ese dolor de cabeza. Entonces, como aquí hay reservas que fácilmente duran 200, 300 años, póngala, use la reserva suya.
2: Baje el petróleo
1: para que usted vea cómo usted dinamiza la economía. Porque cuando usted le meta la gasolina a una gente que esté a 50 centavos el galón, van a decir, coño, este es el mejor presidente del mundo.
2: Ya lo sabe.
1: Buen día.
2: En la mañana.
0: Buenos días, caballeros. ¿Cómo se encuentran?
2: Todo bien.
1: ¿Cómo estás?
0: La corrupción política de este país es más grande que los países de nosotros. Yo me pregunto, ¿tú te atreves a decir eso? Yo digo, sí.
2: Sí, claro.
0: Porque si nos acordamos en la primera administración de Trump, cuando él le dijo a Nancy Pelosi, tú trabajas para el pueblo americano o para ExxonMobil, que es la compañía de gasolina.
1: Sí.
0: Porque ellos, los demócratas, ponen toda clase de bloqueo para que el petróleo de aquí no se saque, para que tengan que importar petróleo de otro lugar o comprar petróleo. Entonces, el petróleo que están sacando aquí lo están hasta vendiendo, lo están mandando para otro sitio.
2: Wow.
0: Aquí se está sacando petróleo y mandando petróleo para otro sitio, aunque tú no lo creas. Y mira cómo estamos aquí pagando la gasolina. Y mientras tanto, ¿quiénes son los que están haciendo todo ese dinero? Los árabes de Key West.
2: Claro.
0: ¿Tú me entiendes? Esos son los que tienen los políticos metidos en el bolsillo. Esos son los que realmente mueven la economía aquí. Cuando Trump quiere hacer cualquier cosa, esos son los que lo llaman a él. El teléfono rojo ese que se ve en la película.
2: Ajá.
0: Y le dicen, deje de estarse meneando, deje tranquilo ahí. Yo te apuesto que así que tiene que ser, porque es contra.
2: Es que no tiene lógica tener tanto petróleo guardado. Ahorita viene inventando una tecnología que no necesitamos petróleo y se perdió.
0: Yo te voy a decir algo. Ahora mismo no hay nada, absolutamente nada, ninguna razón por la cual nosotros estamos pagando casi $4 por galón de gasolina. Trump es otro sinvergüenza, y lo digo en público.
2: Lo que pasa es que tú sabes, óyeme, tú sabes que él tiene las manos amarradas. Él no puede actuar como un dictador aquí.
0: Yo te voy a decir una cosa. Aquí lo que hay, aquí él dijo que iba a ser un hombre y se iba a poner los pantalones. ¿Y qué es lo que ha hecho con la gasolina? ¿Cómo está? ¿Y cómo está la economía? ¿Cómo está todo? No, volvemos a lo mismo, Augusto.
2: Lo que pasa es que él no tiene la decisión 100%. Él firmó una ley para explotar el yacimiento de Alaska y se la bloquearon. Porque es que él no tiene el poder 100%. Él no es Putin. Entonces, él no es Xi Jinping.
0: Entonces, Pues entonces que dejen de estar de hablándole disparate a la gente y que sigan, digan,
2: ah, bueno,
0: aquí la corrupción es demasiado grande y yo solo no puedo. Que pasen buen día.
1: Ahí está. Gracias, Augusto. Bueno, al menos en esa posición, Augusto está claro y Rocco también.
2: Uh-huh, claro.
1: Que, o sea, él dijo que iba a bajar la gasolina y sin embargo ha aumentado. Y tienen las técnicas para bajar lo mismo. ¿Cómo nosotros? Yo me pregunto, Rocco, ¿cómo nosotros, unos simples mortales, tenemos las soluciones allá a cuarta chuleta? ¿O es que no es tan fácil?
2: Volvemos a lo mismo, déjame explicarte algo. Donald Trump puede coger ahora mismo y decir, vamos a explotar el yacimiento de Indian Point, sí, que es una reserva de petróleo que tiene 50 años. El problema es que él pone y firma la ley y viene el Congreso y se la veta, o el Senado y se la veta. Entonces, por eso es que aquí hay división de poderes, para que no pueda posicionarse un dictador en esta sociedad. Por ejemplo, ¿cuál es la persona más poderosa del mundo? La persona más poderosa del mundo con más poder es Vladimir Putin.
1: Sí.
2: Porque Vladimir Putin, lo que él diga es lo que se hace, punto. Ni en China, ni sí, en China.
1: Ni en Corea. Bueno, en Corea del Norte,
2: sí. Bueno, en Corea, sí. Diablo. Kim Jong-un es un... Sí, Kim...
1: No, y en China también.
2: Qué batalla.
1: China, Corea...
2: Lo que pasa es que China y Corea no tienen las bombas nucleares que tiene Rusia. Rusia es el país con más bombas nucleares del mundo.
1: Sí, pero tienen su poder, que es lo que yo diga que eso es.
2: Entonces,
1: Donald, tú sabes que Xi Jinping dice un chiste y todo el mundo tiene que reírse.
2: ¿Tú no viste que Kim Jong-un cogió un tipo que se estaba durmiendo en una conferencia que él estaba?
1: Sí.
2: Y él hizo seño y lo mandaron y lo fusilaron.
1: Normal.
2: Porque se estaba durmiendo, loco. Eso nada más se ve en las películas de chiste.
1: Sí.
2: En películas de chiste, de comedia, es que tú ves que hacen ese acto. Y él lo hizo de verdad.
1: Él se ríe, jajaja, y todo atrás.
2: ¿Tú no viste a uno que él le quitó la gorra?
1: No.
2: Él se viró en una celebración y se le quedó mirando a un soldado y le quitó la gorra. Y el soldado se paniqueó y él se la puso y se echó a reír y dijo ni que los 3 segundos más largos de mi vida.
1: No fue ahora, recientemente, que él ganó con un 99.5%.
2: Ya tú sabes.
1: Y dije que él estaba moca, porque él gana con un 100% siempre. Señores.
2: Dios, hay un 0.5% que no sé qué pasó ahí.
1: Que ya no está ese 0.5%, ¿eh? 6:58 minutos, señores, avanzando la mañana de este miércoles. Casi llegando el fin de semana, pero mientras el hacha va y viene, nosotros seguimos aquí llevándole mucha información y alegría, la que nos caracteriza como...

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1: Epa, de regreso de este lado. Me dice Baby, el tío Meneo. Estamos activos con ustedes en la mañana. A ver qué dice Baby, Baby Fade. Ya tú sabes, no le bajes. Estamos aquí, hermanito, activo. Jorge Jimmy también, buenos días. Ey, andaba viral ahí con unos videos de ir con IA, Jorge. ¿Tú lo viste?
2: No, no lo he visto.
1: ¿Qué no?
2: Tú sabes que no tengo WhatsApp.
1: Ah, no, pues yo te lo voy a enviar. Yo te lo voy a enviar.
2: Jorge Jimmy, con IA.
1: Pero por una vaina, oye, brutal. Oye. Sí, con IA, de que él saludando a Messi.
2: Oh, sí.
1: Pero una cosa te voy
2: pero
1: a mandar.
2: Pero hay que hacer un video, porque Jorge Jimmy es bien fanático del presidente Donald Trump.
1: Sí.
2: Hay que hacer uno con él, con Donald Trump.
1: Atención, Jorge Jimmy, hay que hacerte uno con Donald Trump. Señores, vámonos para Hialeah. Sí, vámonos para Hialeah. Y ustedes si saben un poquito sobre esta ley, déjenoslo saber. Alcalde de Hialeah detenido tras activar las luces de policía de su vehículo municipal durante un control de tráfico. El alcalde de Hialeah, Brian Calvo, fue detenido por la policía de Miami el 14 de junio de este año por realizar un giro a la izquierda ilegal. Tras iniciarse el control, Calvo encendió las luces de emergencia rojas y azules de la parte trasera de su vehículo municipal. El agente le preguntó por qué había activado las luces y le advirtió que hacerlo podría considerarse un delito grave de tercer grado por suplantar la identidad de un agente de la ley. Calvo recibió 2 multas de tráfico por un total de $308 y se declaró inocente. ¿Deberían haberlo llevado a la cárcel? Es la pregunta. Si los hechos ocurrieron exactamente como se describen, la pregunta de si debió ir a la cárcel depende de la ley y de las pruebas, no solo de la conducta. En términos legales, si una persona usa luces policiales de forma ilegal y lo hacen con una intención de hacerse pasar por un agente en muchos estados, incluido la Florida, eso puede constituir un delito. La pena potencial puede incluir arresto, multas e incluso la cárcel, dependiendo del delito específico y de las circunstancias. Sin embargo, que una conducta pueda ser un delito no significa que el oficial esté obligado a arrestar en ese momento. En algunos casos, el agente puede emitir citaciones y remitir el caso para una investigación o para que el fiscal decida si presenta cargos penales. Para una condena por suplantación de agentes, normalmente la fiscalía debe demostrar que se cumplen todos los elementos del delito establecido por la ley, incluida la intención requerida cuando corresponda. Respecto a la afirmación de que si deberían llevarlo a la cárcel, eso es una opción. Otras personas podrían sostener que sí debió de ser arrestado si consideran que había causado probables para un delito. Otras podrían pensar que era suficiente con la multa mientras se determina si hubo una infracción penal. En definitiva, la respuesta judicial depende de si el vehículo estaba legalmente equipado con estas luces. Si era un vehículo de una alcaldía y esto fueron a un lugar o la policía permitió esto a través de permiso, me imagino, él estuviera ok. Si el alcalde tenía alguna autorización, si existió una violación de la ley penal de la Florida y había causas probables para un arresto, lo que finalmente determina la fiscalía y si hay algún proceso en los tribunales.
2: ¿Él era el que iba conduciendo el vehículo?
1: Sí.
2: ¿Él mismo?
1: Sí.
2: ¿No tenía una escolta?
1: No. Parece que o tenía un día libre o algo, pero no sé.
2: Pero realmente, tú dijiste un dato muy importante, que es la intención del delito. Y yo no creo que él tenía intención de hacerse pasar por un policía.
1: No.
2: Él dice, me imagino que, sí. que en su cabeza él decía, pues yo tengo las luces, dame utilizarla para que no haya un accidente.
1: ¿Quién es Brian Calvo? Bueno, Brian Calvo es un abogado y político estadounidense que actualmente se desempeña como alcalde de Hialeah. Edad 28 años,
2: wow.
1: Cumplió 28 al asumir el cargo en enero de este año. Fue elegido como alcalde, tenía 27 años, convirtiéndose en el alcalde más joven en la historia de Hialeah y uno de los más jóvenes de Estados Unidos. ¿Quién es? Nació y creció en Hialeah, es hijo de inmigrantes, padre cubano y madre ecuatoriana. Estudió gobierno en Harvard University. con una beca completa y luego estuvo su título de abogado en Florida International University. Fue concejal de Hialeah antes de postularse a la alcaldía. ¿Cómo ganó? Las elecciones municipales de Hialeah no, son no partidistas. Los candidatos no aparecen con afiliación política en la boleta. Brian Calvo ganó las elecciones el 4 de noviembre del pasado año con aproximadamente un 52,9% de los votos, o sea, 9,232 votos. Derrotó a Jesús Tuntidor con un 20% y a Jacqueline García con un 19%. Al superar el 50%, evitó una segunda vuelta. ¿Cuál fue su propuesta en ese momento? Su campaña se centró en reducir los impuestos, lo mismo que hacen todos, y el costo de la vida, mayor transparencia en el gobierno municipal, combatir la corrupción, modernizar la administración de la ciudad, mejorar el transporte y los servicios públicos. Siendo el abogado...
2: Eso te iba a decir. Y siendo abogado, no creo que... realmente cuando tú estás en un puesto así de poder, sí, tú tienes en tu mente que un policía no te va a parar. O si te para, te va a decir, ok, él es el alcalde, dele para adelante al alcalde. Me imagino que eso es lo que él pensaba.
1: Sí.
2: Pero realmente que él trató de suplantar la identidad de un policía, yo no creo que eso sea la
1: intención.
2: No, no. Él se creció un poquito y dice, yo tengo las luces. Otra cosa que tú dijiste bien claro es si hay que ver si ese vehículo está autorizado para tener esas luces, que me imagino que sí está autorizado, porque si es un vehículo oficial de la alcaldía, tiene que estar autorizado.
1: Mira, las autoridades de aquí tienen sus vehículos, sus flotillas de vehículos aquí autorizados.
2: Pero tienen escolta.
1: Y tienen escolta. Y normalmente las escoltas del alcalde, del gobernador, por ejemplo, cuando el alcalde y el gobernador vienen aquí, normalmente se queda uno abajo y el que sube con él.
2: Claro.
1: Igual el gobernador siempre viene con su escolta. Eso no es un secreto porque eso es público. Aunque tú veas el gobernador que anda en un lugar, siempre tiene su guardaespaldas ahí. Y normalmente son o ex-marine o son marines activos que están ahí, o state police, que son oficiales ready para cualquier meneo. Lo que pasa es que tú lo ves a veces con su traje y vaina, pero debajo de ese traje está el uniforme militar.
2: ¿Qué tan importante tú ves la posición de un vicegobernador?
1: Igual que la de un vicepresidente.
2: Mira cómo es la cuestión. Yo tuve una reunión con la vicegobernadora Sabina Mato.
1: Sí.
2: Ella no tiene escolta. Y yo le dije, pero venga acá, usted no anda con escolta. Y me dice, no, yo he tratado de apelar y que me den la escolta y no se la han querido dar aquí en el estado.
1: Ah, por eso está.
2: Y lo veo muy mal porque hay una mujer, anda con su asistente, que tú sabes, la asistente de la vicegobernadora, y son dos mujeres. Entonces, es la vicegobernadora, se supone que tenga su escolta. No. Quiero hacer ese paréntesis para que hagan un llamado aquí en el estado de Rhode Island y aprueben esos fondos, porque es la vicegobernadora.
1: Bueno, y como tú lo mencionas, hay que preguntar por qué no le asignan a una escolta a la vicegobernadora, porque la vicegobernadora es la suplente del gobernador.
2: Claro que sí.
1: En el momento que McKee fue gobernador por primera vez, cuando Gina Raimondo salió del estado, que era la gobernadora, que Biden la llamó a trabajar con él en su cartera, el que asume la gobernación por traspaso fue Dan McKee,
2: okay,
1: que luego pues se fue a elecciones y ganó.
2: ¿Sabes? Oh, pero el primer término lo cogió.
1: Los dos años creo que fueron.
2: La primera vez que fue gobernador del estado fue por eso.
1: Por transición.
2: Okay.
1: Fue por una transición y luego él ganó, le ganó a Elena Fox en aquel momento, y Elena ahora está compitiendo ahora con él. Elena, que era pues una de las fuertes, por decirlo así, personalidades grandes de la cadena CBS de la farmacia.
2: Okay.
1: Y perdió en aquel momento porque no era una figura política muy reconocida. Pero ya 4 años después, la gente, ella siguió haciendo el trabajo político y ahora se reconoce más, que anda también ahí muy popular en lo que tiene que ver ahora con esto de la campaña. Vámonos para la calle a ver qué opina la gente con esto que ocurrió con el alcalde de Hialeah, que pues al parecer, según el policía, violó una ley de tránsito. Buen día.
2: En la mañana.
0: Buenos días. Voy a opinar de dos cosas. Primero del alcalde de Hialeah.
1: Sí.
0: Jeffrey, si lees bien la noticia, él dobla a la izquierda. Es un a doblar ilegal.
1: Sí.
0: Entonces, y prendió la sirena para hacerlo.
1: Sí.
0: Es decir, él estaba haciendo una violación de tráfico y prendió la sirena para violar el tráfico.
1: Sí.
0: Él pensó que estaba en Cuba, yo no sé, pensó que estaba en Santo Domingo, yo no sé, pensó que estaba en Ecuador. pero un policía aquí, en el carro de policía, es más, el capitán, no, el coronel, contra Oscar, el coronel Oscar, uh-huh, en su carro de policía, él va a doblar a un lugar que sea ilegal, y sin ser una emergencia, prende la policía, yo te aseguro que prende el trabajo por eso.
2: Claro, aquí sí.
0: Tú me entiendes. Y es lo que yo estoy diciendo. Entonces, ese es un policía, imagínate el alcalde.
2: Claro.
0: Tenían que hacerlo renunciar. Bueno. Y otra cosa, Rocco, uh-huh, respecto a la seguridad de la vicegobernadora, el estado de Rhode Island nunca ningún vicegobernador ha tenido seguridad.
2: Pero,
0: si quieres que la vicegobernadora tenga seguridad, asegúrate de sacar algunos 200, 300 mil dólares y enviárselo al estado, porque eso sería lo mínimo que costaría para pagar la seguridad a ella. ¿Tú estás dispuesto a pagar estos impuestos?
2: Porque amor, estamos hablando de la realidad. Se gastan chavos en cosas más... dime, esa es la vicegobernadora. Si pasa algo con el gobernador, ella es la sucesora inmediata.
0: Permiso, entonces nunca la historia de Rhode Island un vicegobernador ha tenido una seguridad.
2: Bueno, pues deberían de cambiarlo.
0: ¿Y quién lo va a pagar, mi hijo?
2: Bueno, pues nosotros, el pueblo, pagamos la educación woke que están dando aquí, que no sirve para nada.
0: Pero entonces, vamos a seguir gastando más. Porque, no, entonces te voy a hacer una pregunta, porque el vecino es un ladrón, yo me voy a poner a vender droga.
2: No, Augusto, escúchame, realmente eso es un tema de seguridad, esa es la vicegobernadora.
0: Y yo te voy a decir una cosa, ¿y quién le va a querer hacer nada?
2: Lo que hay que recortar gastos en cosas que se estén gastando estúpidamente y ponerle la seguridad a la vicegobernadora.
0: Mira, Rocco, yo te voy a decir algo.
2: Dime algo.
0: Ajá. Y vuelvo y te lo digo.
2: Cuidado.
0: Deja de estar de lambón.
2: Yo soy republicano y ella es demócrata. ¿Qué lambón?
1: Claro, claro.
2: ¿Qué lambón? Mira, es que yo tengo que ser el objetivo.
1: Claro, mira, en Rhode Island un vicegobernador no tiene automáticamente una escolta permanente, como ocurre con algunos gobernadores o presidentes. Eso se debe a varios factores. Uno de ellos es el cargo no tiene un perfil de riesgo o el cargo tiene un perfil de riesgo menor. El vicegobernador suele tener menos exposición pública y menos responsabilidades ejecutivas diarias que el gobernador, por lo que la evaluación de riesgo suele ser más baja. No existe una obligación legal de protección permanente. En Rhode Island no hay una ley que exija que el vicegobernador tenga escolta a las 24 horas. La protección se asigna según la necesidad y evaluación de las autoridades. La policía estatal prioriza al gobernador. En Rhode Island, el State Police, sus recursos de protección principalmente al gobernador, ya que es el jefe de poder ejecutivo del estado y quien toma decisiones críticas durante emergencias. La protección es cuando es necesaria. El vicegobernador puede recibir protección en situaciones como amenazas creíbles contra su seguridad, eventos de alto riesgo, ceremonias oficiales importantes y cuando representa al gobernador en actividades específicas.
2: Realmente es una vergüenza que pase algo con la vicegobernadora. Vengan y le hagan un daño, venga un loco y le vuela arriba a la vicegobernadora del estado de Rhode Island. Porque no, y 300 mil dólares no va a costar. Porque no es que le pongan una escolta con una avanzada y 10 carros adelante. Es que aunque sea, le paguen un policía. Que hasta para hacer una obra uno por ahí. Yo iba a grabar un video y yo iba a contratar dos policías, que eso, qué sé yo, como que costaba 300, 400 dólares. Entonces ponerle aunque sea un policía a la vicegobernadora, que es una mujer que a lo mejor se encuentra con una persona y no se puede defender, eso no cuesta tanto. O sea, realmente no es una estupidez lo que está diciendo este sátrapa.
1: Es una batalla.
2: Pero una real batalla.
1: Avanzando la mañana, señores, de este miércoles. Déjame ver qué dice Edgar. Edgar López, que está por ahí. Hello.
3: Buenos días, muchachos. Contra Jeffrey, ya. Córtele el teléfono a gusto. Qué hombrecito tan rostro izquierdo, mano. Yo por eso me enojo cuando él llama 4 o 5 veces en la misma hora.
1: Es una batalla.
3: Queriendo tener la razón en todo. Yo me degarito. Yo me voy para Santiago de los Caballeros con Íntima FM a oír mi música romántica. Porque ella me tiene harto ya.
1: Saludos para Álvaro.
3: Y a mí, a muchísima gente. Él quiere saber de todo el tema quiere opinar él y de todo quiere tener la razón. No, demasiado. Denle un segmento ahí y váyanse ustedes de la cabina y déjenlo solo.
1: Mucho, es verdad, Augusto, tiene que bajarle 2 a la intensidad.
2: No, Augusto, es necesario aquí, yo lo canto y lo lloro.
1: Pero no.
2: Augusto sigue llamando, tranquilo.
1: No, Augusto.
2: De los míos.
1: Buen día en la mañana.
2: Hello, buenas. Hello.
0: Yo además le voy a decir una cosa a mi pana, pedacito de hombre.
1: ¡Ey, no!
0: A mi pedacito. Sí, porque un pedacito de hombre.
1: No, no discrimine. Así como tú lo ves, un hombre bajito de estatura, pero ese brega más que tú hoy.
2: Oye, quiere abusar como Gusto mide con muchos pies.
1: No, pero que.
2: Y es fisiculturista.
1: Edgar está más ready que a Gusto.
2: ¿Oh, sí?
1: Oye,
2: es que él sabe karate.
0: Lo lindo de Edgar, que él dije que aplicó dije, para un trabajo para seguridad.
1: Ajá.
0: Dije que no se lo dieron y fue racismo. Le digo, yo me dijo que no fue racismo. ¿Quién tú vas a proteger?
1: No, coño, qué batalla. Bye, bye, bye, bye. Edgar.

0: tuyo.
1: Liebre, dime la rosca izquierda de Augusto, que el hombre no se define por su tamaño, ni que porque hoy esos pechazos, esos brazotes, sino por sus valores y por su manera de manejarse. Y a él y las mujeres quieren saber de él con ese cuerpazo, por odioso que es, baboso. Yo lo quiero ver encaramado en una escalera de 40 pies a él, así como yo, lavando una casa, por decir verdad que es tan hombre como dice.

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0: para Doña Martina en el día de hoy. Está de Happy Birthday, que los cumpla feliz. Muchas bendiciones de parte de toda su familia, de su hija Eva, de su hija Aridia, de todos sus hijos. Muchas bendiciones. Gracias por ser una madre ejemplar.
1: Que Dios te bendiga.
0: Que el Señor la bendiga y le dé muchos, muchos, muchos años de vida. Bendiciones para Doña Martina, que está ahí activa con nosotros. Ese cafecito, el cafecito de Martina. Eso es el final. Felicidades, congratulaciones.

0: de regresito de este lado. 7:36 minutos. Roosevelt, saludos. Hola, ¿qué tal? Un abrazo para Roosevelt, que está activo con nosotros tempranito. Mega Rocco.
1: Claro que sí, Jeffrey Porte. Mire, hablando de la Florida, que tocaste ahorita el tema del alcalde, por otra parte, el gobernador de la Florida, Ron DeSantis, pierde una batalla legal ante la Corte Suprema al declararse inconstitucional la educación woke. Tú sabes que este alcalde es muy conservador, muy extremista. Yo le digo el Donald Trump 2.0. Por otra parte, el gobernador republicano de la Florida, Ron DeSantis, intentó imponer la ley de Stop Woke para impedir a los maestros enseñar sobre raza y género en las escuelas públicas de la Florida. Una corte federal de apelación de los Estados Unidos declaró este martes inconstitucional la ley en la Florida que prohíbe la educación woke como un llamado a los conservadores y a los liberalismos sociales por considerarse que violenta el derecho a la libertad de expresión. ¿Tú sabes qué me molesta de esta noticia, Jeffrey? Que como es en contra de lo woke, ahí violenta la libertad de expresión. Pero sin embargo, personas se paran a promulgar su fe o se paran a promulgar los valores de la familia o las creencias que tengan, y ahí lo llaman crimen de odio. Ahí lo llaman que son racistas, que son fascistas. Entonces estamos viendo como la balanza se inclina solamente para un lado. Yo entiendo y apoyo la libre expresión, pero el tema educación es un tema muy delicado. ¿Por qué? Porque nosotros mandamos nuestros hijos a la escuela con el

0: propósito cuál? De que le enseñen matemática, español, inglés, historia de los Estados Unidos, pero no que le enseñen qué le tiene que gustar a los niños o qué no le tiene que gustar sexualmente. Mira, no sé si me entiendes.
1: Sí, claro que sí. Mira, la Stotwood Act, oficialmente llamada Individual Freedom Act, no prohibía hablar de raza, esclavitud, discriminación o sexismo. Lo que intentaba era prohibir, era que según el Estado se enseñaran a promovieran determinadas ideas como verdaderas o correctas en universidades públicas, okay, escuelas y ciertos entrenamientos laborales. Las principales disposiciones cuestionadas era que un profesor o instructor no debía promover o respaldar conceptos como estos, que una persona es moralmente superior a otra por su raza, color, sexo u origen nacional, que una persona es racista, sexista, inherentemente opresora por el solo hecho de permanecer en una determinada raza o sexo, que una persona deba ser discriminada o recibir un trato preferencial por raza o sexo, que una persona tiene una responsabilidad moral o culpa por acciones cometidas en el pasado por miembros de una misma raza o sexo, que alguien debe sentir culpa, angustia o vergüenza debido a su raza o sexo. ¿Por qué la Corte la bloqueó? El tribunal no dijo que esas ideas fueran correctas o incorrectas. Lo que sostuvo fue que en las universidades públicas el gobierno no puede decirle a un profesor qué opiniones puede defender y cuáles no, porque eso viola la libertad de expresión protegida por la primera enmienda. Según la Corte, los estudiantes universitarios deben poder escuchar distintas perspectivas y formar su propio criterio. ¿Qué sigue vigente? La decisión reciente afecta principalmente a las universidades públicas de la Florida, otras partes de la ley, especialmente algunas relacionadas con la educación K-12, no fueron anuladas por esta decisión y siguen en tratamiento jurídico distinto.
0: Realmente lo veo discriminatorio, porque vuelvo y repito, para nadie es un secreto las creencias y políticas woke. Entonces este pana trata de bloquear eso en las escuelas, no en la sociedad, en las escuelas. Recordemos que nosotros mandamos a nuestros niños a la escuela a estudiar matemática, inglés, español, estudios sociales, historia de Estados Unidos, pero no a que le implanten creencias de manera woke. Por eso es que vemos que Massachusetts rechazó los fondos federales de las escuelas para que a los niños de Massachusetts ellos puedan tener el control de la educación de ellos. Porque por los fondos federales, Donald Trump dijo, no, yo les voy a dar fondos federales, pues yo voy a ver que ustedes le están enseñando a los niños en la escuela. Y Massachusetts dijo, no, negativo. A los hijos de nosotros los doctrinamos. Entonces, ¿qué le están enseñando a esas generaciones? Están criando una camada de gente doctrinada bajo sus creencias y sus debilidades, digo yo. ¿Entiendes? Es algo muy, muy, muy raro y muy contradictorio de parte del gobierno.
1: Buen día en la mañana.
2: Buenos días, caballero. Mira, yo aprendí algo cuando yo estaba dando clase en Brexit. Yo duré 3 años dando clase ahí. Y yo me di cuenta de algo. Ellos hay 2 clases de profesores en la universidad. Está el viejo que se retira, que quiere enseñar lo que sabe y quiere pasar su conocimiento. Y está el joven que hizo su maestría y nunca consiguió un trabajo. Porque es un loser, es un perdedor y nunca pudo desarrollar su carrera. Y se quedó ahí dando clases toda su vida. Y no sabe ni siquiera lo que gana, pues tener un buen sueldo. Pues como profesor de universidad, yo te aseguro, a mí lo que me pagaban era $200 por clase. Yo daba una clase una vez a la semana, pero me pagaban en $200 por semana por clase.
0: Ah, bueno.
2: Yo lo hacía porque me gustaba. Yo quería enseñar. Uh-huh. Incluso yo quiero enseñar. Cuando me retire, yo quiero enseñar. Pero la mayoría ahí de los profesores, lo que son es una base de loser. Entonces, al no hacer nada con su vida, ellos le molestan lo que ya hicieron. Y por eso es que ellos promueven tanto el comunismo. Porque ¿qué es el socialismo? Quítale al que tiene para darme a mí que yo no tengo. Todo el mundo quiere lo que yo tengo, menos una sola cosa. Mi trabajo. Que pasen buen día.
0: Ya lo sabes.
1: Ahí está, gracias. Buenos días.
0: En la mañana.
3: Hello. En la mañana. Buenos días, capellán. Pero es verdad lo que dice este muchacho. A gusto sabe de todo.
0: Era maestro.
3: ¿Maestro de qué?
1: Pero capellán, ¿por qué tú tienes una dema contra Gusto? ¿Qué te hizo a Gusto a ti en el pasado? ¿Te robó una mujer, fue?
0: ¿Cómo?
1: ¿Capellán? No, pero es verdad.
0: ¿Cómo?
1: Él tiene dema contra Gusto.
0: No, pero que...
1: ¿Qué le hizo a Gusto a Capellán?
0: Vamos a planear una pelea de boxeo entre Augusto y yo y otro.
1: No. Bueno, buen día.
0: En la mañana.
3: Buenos días.
1: Sí. Buenos días. Baje el volumen, capellán, de radio, por favor, please, para que no haya feedback.
3: Yo no tengo nada contra Gusto. ¿Qué a Gusto cree que está aventando?
1: Pero te molesta, te molesta.
3: Sí, me molesta mucho lo que habla.
1: No, pero, ¿por qué? Si tú lo ves de frente.
3: Que nos vemos en el parque ahora mismo. Que nos vemos en el parque.
0: Va a llegar, a Gusto llega.
3: Que llegue,
0: vamos. Y Augusto anda armado, oíste.
3: Como a los foques, vamos.
0: Augusto anda armado. Tiene un 38 mozo ahí que hay que echarle doble 40 para que dispare. Pero
3: yo tengo par de colinas bajo los sobacos. Que venga.
1: Qué batalla, Qué batalla con estos muchachos. Dos muchachos de 50 años. Oye, cómo andan. Pero mira, mientras el hacha va y viene, vamos a ver en qué va a quedar esto en la Florida. Saben que los republicanos tienen su línea muy conservadora.
0: Claro.
1: Imagínate tú, cada quien tiene su manera de ver las cosas y de cómo pues analizarlas. Señores, entre otras notas del día, investigan una muerte del segundo teniente de la policía hallado sin vida en un destacamento en Santiago. El silencio de las autoridades rodea la muerte del segundo teniente de la Policía Nacional, Flor Ángel Duarte Rodríguez, de 40 años, cuyo cuerpo fue encontrado la noche del pasado domingo en el destacamento policial de Elegido en la zona norte de Santiago. El hallazgo ocurrió a eso de las 8 de la noche y ha generado preocupación e indignación entre familiares y compañeros del oficial, quienes cuestionan las circunstancias en las que perdió la vida. Duarte Rodríguez era investigado por una supuesta vinculación en un caso de extorsión ocurrido en el municipio San José de las Matas. Sin embargo, según testimonios de allegados y compañeros de labores, el agente había reiterado en varias ocasiones que era inocente y que no tenía relación con los hechos que le atribuían. Él decía que él quería renunciar a la institución porque estaba pasando algo ahí que pues él no quería estar involucrado. Para nadie es un secreto que la Policía Nacional de la República Dominicana está podrida, y ayer hablamos un poquito de eso. De la única manera que ese cáncer se cure,
0: ajá,
1: es votándolos a todos.
0: Pero no pueden hacerlo.
1: A todos. Obviamente no puede, porque se va a quedar sin policía el país. Y empezar a reclutar nuevo, y ir depurándolo poquito a poquito. Pero lamentablemente eso no va a suceder. Eso es lo que uno quiere, pero eso no va a suceder. Pero de que está podrido, de los pies a la cabeza está podrido.
0: Realmente, cuando yo me imagino lo difícil que la tiene que tener un policía honesto que esté trabajando para las autoridades allá en República Dominicana, y lo difícil que la tiene que tener, me imagino que sus superiores corruptos, no, él no puede quejarse ni nada. Me imagino que él tiene que correr, no puede nadar en contra de la corriente, porque ¿cómo tú lo haces? Yo he escuchado que allá un policía, un general, que es una autoridad que llega y apártate que llegó fulano.
1: Mira, allá tú tienes varias salidas.
0: Ajá.
1: O tú haces lo que el jefe superior te diga, o tú vas preso, porque por incumplir la ley, por desacato.
0: O tú vas preso.
1: O tú vas preso, te mandan a trancar. O tú renuncias, y si tú renuncias y tú manejas información, tú sabes que fácilmente tú vas a desaparecer.
0: Pues entonces, Jeffrey, yo digo que ustedes están viviendo casi una dictadura. Ustedes están viviendo una microdictadura.
1: No microdictadura.
0: Sí, porque si en un país tú no puedes hacer nada.
1: Es que lamentablemente el nivel de corrupción que hay allá, aunque allá se elijan los presidentes, dique, y cada X tiempo venga uno nuevo, porque se puede por el tema de democracia, entre comillas, pero a nivel institucional, eso está podrido.
0: Yo escucho los cuentos, porque me han contado de allá, de las cárceles, que allá llega un capo, y si el capo tiene dinero, que el capo ni que sale para la discoteca, claro, y todo, claro, y lleva su cuero para la cárcel, claro, tiene, claro, su televisor, claro, un todo, hotel. Todo entonces ¿qué cárcel es esa? ¿Eso es cierto?
1: Claro.
0: O sea, realmente un capo que entra a la Victoria y tiene su dinero, no él tiene, vive como un pachá.
1: No tiene que ser capo, tiene que tener dinero simplemente. Porque allá hay muchos funcionarios. Por ejemplo, allá hay presos,
0: uh-huh,
1: que en las cárceles, no todas las cárceles allá son modelos. Hay cárceles que tienen allá 60, 70 años. Mm. Prisiones, ya tú sabes, que son condiciones muy, muy,
0: ajá, yo,
1: muy precarias. Okay. Y hay cárcel, hay presos que tienen dentro de su celda, tienen aire acondicionado, tienen un barbero especial para ellos, tienen, o sea, ellos mandan a acondicionar, entonces, su
0: hay,
1: celda.
0: ¿Ahí no hay ley?
1: No. Pero es la verdad.
0: Pero no me lo digas así.
1: Pero que esa es la realidad.
0: Entonces no hay ley.
1: Hay prisiones que dentro de la prisión hay policías que no entran a zona.
0: O sea, no pueden entrar.
1: No pueden entrar, que ellos son los jefes, que los policías, el alcaide de la prisión, tiene que hablar con ellos para entrar. Llámame a fulano para ver si podemos entrar.
0: A mí me hacen los cuentos en Puerto Rico, ni que no, que fulano, que él vive en la cárcel, y él salía para la discoteca y metía, y yo, pero... ¿De la cárcel? Sí, sí, con claro, dos policías.
1: Normal.
0: Los policías velaban que él no se fuera, pero normal. Él estaba en su discoteca y cuando acabó su discoteca miraba otra vez para la calle. Right. ¿En serio? Yo dije,
1: loco,
0: oye, ¿qué país es ese?
1: Mira, tú entras allá a alguna de esas prisiones y tú ves a personas que te dicen acá y tú tienes un flow de discoteca. Por ejemplo, Omega andaba allá en los tiempos que Omega duró preso.
0: Con el prendón.
1: Rulay. Oye, Rulay hacía su ejercicio, caminaba, comando, fuga a todos los oficiales, y le tenían su respeto, porque Omega tenía su cuarto. Omega no pasó trabajo, y así hay muchos que no pasan trabajo, pero esa es la podredumbre que hay en el sistema judicial.
0: Pero qué raro que, vamos a dar un ejemplo, una Nuria Piera, o esos reporteros, un Tolentino, porque tú ves a un Omega en la cárcel con un prendón así como él estaba, eso legalmente, eso... O sea, tú te das cuenta. Ese, o sea, como es un secreto como voces.
1: Exacto, ese es el sistema. Bueno. Ese es el sistema de allá. 7:50 minutos, señores. Avanzando la mañana de este miércoles, ombligo de la semana. De eso estaremos ampliando en breve. Atención a los que visitan los lugares de masaje de asiática. Se tiraron en la Florida. Agarraron a 5 mujeres. Fueron arrestadas durante un operativo encubierto en 4 salones de masajes de Miami. Dice uno de los comentarios: wow, 2 años siendo cliente y nunca supe que daba un masaje.
0: Oye, hey. Cuando tú dices atención a los que visitan los centros de masaje, yo te apuesto que hubieron muchos que frenaron ese carro para ver dónde era.
1: Oye.
0: Ah, en la Florida. Ah, pues está bien, está bien.
1: Sí, porque dimos uno que cerró aquí recientemente en Providence, y así hay cientos de lugares de masaje de explotación.
0: Me gustaría ir a uno de esos.
1: Oye.
0: Para darme un masaje, Jeffrey.
1: Loco, por Dios.
0: Para darme un masaje con Happy Ending.
1: Rocco, ¿y cuál es el nivel de perversidad que tú tienes, mi hijo?
0: Un masaje.
1: No, Rocco.
0: Un masaje.
1: Rocco, la gente tiene que ser seria, mi hermano.
0: Pero eso no te hace
1: no,
0: que
1: no.
0: Tú no seas serio.
1: No, no.
0: O sea, tú nunca te has dado un masaje.
1: No, yo me he dado un masaje en centros de masajes normales. Y yo voy ahí, pues tú estás loco. Tú te estás poniendo loco. No, loco. Digo, pero ven acá.
0: Con las chinitas.
1: Oigan eso.
4: Buen día tengan todos. Pero te veo tan lejos. Si México le pasa igualito.
1: Ah, oye.
4: Todos la cárcel. Son igualitos esos países latinos. No sirven ninguno. No es tu país nada más. Todos esos países, las cárceles son para la gente pobre y en Maya. Que no pueden pagar nada. Pero lo que pueden pagar viven como el Pachá. Viven más bien que el Lola, mejor que afuera.
1: ¿Cómo?
4: Así es que eso pasa en todos esos países latinos. Que hablemos de eso, de los latinos. Mira, cállate. Yo siempre se lo he dicho a ustedes. Latinos no sirven.
1: Ay,
4: esos países no sirven ninguno. Que tengan un buen día.
1: Ay, Dios mío. Señores, que anda un rebú ahí con Claudia Sheinbaum, que la vieron haciendo un ritual. Un ritual.
0: ¿Y qué tú crees? ¿Y qué tú crees? ¿Que todos esos líderes no brujean? El Claudia Sheinbaum, el de allá de Venezuela, Hugo Chávez, toda esa gente brujeaban. Los Castro.
1: Sí, la vieron brujeando a Claudia. Vamos a ver ahorita de qué trata
0: ¿quién
1: eso.
0: ¿Quién brujea más, las mujeres o los hombres?
1: Las mujeres.
0: Sí, las mujeres brujean más.
1: Sí, las mujeres brujean más. Pero las mujeres brujean por asuntos sentimentales. El hombre brujea por cuestión económica. La mujer lo que quiere
0: es... ¿verdad? Sí, es verdad.
1: Las mujeres van a los brujos para hablar de amor y de una pareja y de vaina. El hombre es por la economía.
0: Y que quiero que me saque este negocio bien.
1: Sí.
0: Amárrame 2 gallinas.
1: El hombre va a brujear por eso. 7:52 minutos en la mañana, avanzando la mañana de este miércoles. Buenos días en la mañana. Hello.
5: Hello, muy buenos días para el toque de queda de la mañana, gente de la Mega 94.9, papá, que no un flechito al que eche. Dame razón de la 20, que no le escucho.
1: Está bien, tranquila.
0: Es una diligencia.
5: Ok. Señores, tocante a la corrupción arropante en el gobierno corrupto de Luis Préstamo Abinader, invirtió en la reforma de la policía 8,000 millones de pesos, pero lo único que cambiaron fue el uniforme, pero porque su conducta es cada día pésima, más horrible, horrible. No sé lo que está pasando allá con esos organismos. Pues ya ustedes saben, que tengan buen día.
1: Ahí está, gracias Quique. 7:53 minutos, señores, avanzando la mañana. Esto apenas inicia, ustedes no se despeguen ni un segundito. 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

0: regreso de este lado, 8 minutos. Avanzando la mañana. Déjame ver qué dice Ramón de León por ahí, activo. Ramoncito.
1: Buenos días, mi gente de la Mega, Rocco.
0: Hey.
1: Gentry.
0: Epa.
1: Bendiciones para los dos.
0: Un abrazo.
1: Una pregunta, si no es ninguna imprudencia. La pregunta que le hizo el Piro al presidente de la Cámara de Diputados, o que se haya referido a Tigre a Tigre, ¿fue mala o buena? Lo escucho en la radio.
0: Fue buena porque son tigres. Alfredo Pacheco es un tigre. El Piro le hizo una pregunta referente a la ley Mordaza. Lo que pasa es que esos diputados, cuando asumen los cargos, ellos son los más tigres. Ustedes lo ven que cuando ellos están peleando por aprobar una ley, ellos se hablan a nivel barrial. Entonces el Piro representó al pueblo. Al final del día, el Piro representó al pueblo y simplemente le dijo directamente lo que el pueblo quería escuchar.
2: Pero es un diputado, un senador.
0: Presidente de la Cámara de
2: Senado. Ah, no, él tiene inmunidad parlamentaria.
0: Tiene inmunidad, pero el mismo Pacheco, déjame ver si busco esa intervención.
2: Tiene inmunidad parlamentaria, donde, puede decir lo que quiera.
0: Donde le dijo o le hizo la pregunta así de manera directa, y muchos dicen que se ofendió, pero no se ofendió. O sea, al final del día,
2: una pregunta es una pregunta, tú la respondes si tú quieres.
0: Exacto, déjame ver si esta es la parte de Piro aquí, déjame ver, porque eso se fue viral pero feo, donde Piro le pregunta qué es lo que con qué lo va, y al final del día Pacheco le dijo como, hey, qué es lo que tú me estás preguntando. Déjame ver si sí, a buscarla aquí mientras aparece. Yo creo que estuvo muy bien lo que el Piro le preguntó.
2: Realmente, bueno, si él preguntó algo que era de parte de sentir el pueblo, y muchos de estos políticos cuando se ven, cuando llegan al cargo, no quiere que le toquen algunos temas, son delicados con unos temas, sin embargo, antes de ganar están abiertos como un beta. No, pregúntenme, no. Pero cuando tú lo llevas a entrevistar, te mandan una lista de preguntas. Mira, estos temas no los toques, estos otros no los toques. Y realmente tienen que ser un poquito más transparentes con el pueblo. Porque al final de todo, la gente no sabe, Jeffrey. La gente está muy equivocada con los políticos. Los políticos son empleados de nosotros.
0: Claro.
2: Lo que pasa es que nosotros no ejercemos ese derecho. Pero realmente los políticos actúan como que el pueblo son los empleados de ellos, y es al revés, los políticos son empleados de nosotros.
0: Ok, vamos a escuchar lo que el Piro le pregunta. El Piro es un joven de dominicano que lucha contra los derechos del dominicano, en contra de los abusos de los políticos allá, y tiene su institución llamada Somos Pueblo, su plataforma.
3: Lo sorprendente de todo esto es que la oposición también, Daniel Sánchez, que se ha olvidado.
0: Vamos a dar.
4: Disculpa, ¿a qué? Pacheco.
0: Okay.
3: No a favor de sus intereses.
4: Mi pregunta es, para que veamos la cara, Pacheco. De tigre a tigre, porque usted es un tigre rejugado.
0: Ay.
2: Y ahí le faltó respeto.
0: Oye, de tigre a tigre, porque usted es un tigre rejugado.
5: Okay. Acepto que me diga esa palabra.
4: Usted lo sabe. Sí, oiga, está bien.
5: ¿Tú quieres buscar view?
4: No, yo no busco view. Mi pregunta es: ¿ustedes aprobaron? ¿Ustedes metieron
5: si
4: una?
5: Tú haces tu
4: ¿ustedes
5: aprobaron?
4: Okay. Está bien, tú no eres tigre. Yo soy el palo. ¿Ustedes metieron una ley Mordaza en ese código penal con la cual ustedes no fueran gobierno? Entonces, la sorpresa mía es que hasta el PLD votó a favor de eso, la oposición, que no existe en este país. Entonces mi pregunta es la siguiente: ustedes cogieron la presión porque ve que la calle está prendida, y ahora quieren decir todos, sin excepción, que ustedes están, que hay abierto un periodo, pero no se iba a abrir periodo porque estaba encerrado a Bandi, y el presidente del Senado dijo que eso había que entrar en vigencia obligada. Entonces la pregunta mía es la siguiente: ¿por qué ustedes no hacen un ejercicio de honestidad y dicen que esto está pasando por los cacerolazos, la Plaza de la Bandera y la protesta que están pasando? Porque nosotros como pueblo, que yo soy sociedad civil y soy prensa también, lo que estamos viendo es que hay una doble moral, donde se habla muy bonito aquí, pero en la ley hay otra vaina. Y a mí me van a meter preso porque yo no hubiera podido protestar en la Plaza de la Bandera y ellos no fueran gobierno.
6: Vamos a escuchar la respuesta.
5: Entonces, la respuesta que yo doy es que en el documento nosotros explicamos lo que vamos a hacer y por ahí es que vamos a actuar.
3: ¿Qué me quedó claro?
0: Bueno, ahí está lo que le dice el Piro al presidente de la Cámara de Senado.
2: Pero ¿por qué él le dijo que si no llega, si hubieran aprobado eso antes de que él estuviera en el poder, no hubiera ganado?
0: No, porque cuando ellos fueron oposición, antes de Abinader ganar, ellos andaban tirando en la calle, protestando con el pueblo, como oposición.
2: Okay.
0: y decían ellos.
2: Y ahora mismos, no quiere que
0: y ahora mismo no quiere que hablen.
2: Es más mía.
0: Tú me entiendes, esa es la realidad. Entonces el Piro le dice de tigre a tigre, porque Pacheco es un tigre. El presidente de la Cámara de Senado de los Dominicanos es un tigre.
2: Y yo.
0: Y si tú lo oyes, si tú ves eso pana.
2: Yeah. Es un tigre el presidente
0: de la Cámara. Claro. Si tú ves eso pana discutiendo cuando quieren aprobar 20 mil millones, tú dices no de relajo. Ellos te mandan a callar así a los focos. Hey, cállese usted. Mire, ¿qué usted opina? Es así. Eso, wow. Eso no es de que
2: cumplir. No hay un protocolo.
0: Que levanten la mano, quienes están a favor de esta ley. Nada, así. Así.
2: República Dominicana tiene que cerrarlo. Tienen que cerrarlo.
0: Pacheco República. Es un bandido. Pacheco es un bandido, Alfredo. Mira, Pacheco.
1: Toallas que el gobierno español envió de hospital.
0: Está bien, eso de las ayudas para allá, para Venezuela. Pero nada, vamos a ver mientras el hacha va y viene. Pacheco sigue robando, Rob.
2: Claro que sí, Jeffrey. Porque mira, hay pánico en el lobby. Tú sabes que la inteligencia artificial es la orden del día, está trading. Y en Illinois, el gobernador aprobó y firmó una ley histórica allá en Freeport que regulará la inteligencia artificial. Ahora bien, ¿qué vieron estas personas para regular esta ley? El gobernador de Illinois, J.B. Pearson, firmó el lunes una ley de legislación sobre inteligencia artificial inspirada en el proyecto similar de California y Nueva York. Lo que promueve el esfuerzo por establecer un marco nacional liderado por los estados y lugares regulados federales. El Congreso y el presidente deberán estar aprobando una legislación similar, pero hasta ahora no han querido hacerlo porque muchas están cautivas por intereses especiales que se benefician de la industria, no tengan la regulación. Claramente estas empresas están pagando mucho dinero en el lobby. El lobby son personas que ellos mandan a legislar, a darle dinero a los legisladores. En todos los países del mundo esa práctica es ilegal. Sin embargo, aquí es una práctica legal donde una empresa privada le paga a un agente privado para que vaya al Senado, al Congreso, jale sus legisladores y le diga, mira, yo te voy a dar tanto dinero para que tú me ayudes a promover esta ley. Los grandes intereses de las inteligencias artificiales están metiendo mucho dinero para que no la regulen. Sin embargo, lo que son los estados y el gobierno federal está muy preocupado. Ahora bien, Jeffrey, tuve mirando una inteligencia artificial que aquí en Estados Unidos prohibieron. El mismo gobierno se asustó, la mandó a sacar, cerró la compañía y dijo no. La inteligencia artificial cuando la activaron, ella quería causar una revolución. Pegó, mandó el email, hizo un partido, hasta una religión creó y como que se volvió loca la inteligencia artificial y el gobierno federal tuvo que intervenir y la pararon. Ahora estamos viendo que en Illinois están regulándola. Yo digo, está bien que uno tiene que tener libertad de expresión, está bien que uno tiene que avanzar en lo que son los avances científicos, pero con esto de la inteligencia artificial uno tiene que tener mucho cuidado porque un día se puede escapar uno de estos software en el sistema de internet y a lo mejor nosotros no lo podamos parar. ¿Tú te imaginas que un sistema de inteligencia artificial tome control de las hidroeléctricas? ¿O que tome control de las plantas nucleares? ¿O que tome control de los softwares militares del gobierno?
0: Está difícil. Y creo que, no sé si fue Bill Gates o hay algunos
2: el de Microsoft, yo creo que fue Bill
0: Gates. Hay algunos que han renunciado o que dicen que ya la inteligencia artificial ya no se puede controlar. Y no quieren estar cuando todo esto se acaba.
2: No, eso es mentira. Óyeme, el gobierno nunca va a permitir que las cosas se le saquen de control. La inteligencia artificial que tú tienes hoy en día, Jeffrey, el gobierno de los Estados Unidos lo tiene yo creo que desde los años 70, 80. La que tú tienes hoy día. O sea, ¿qué quiere decir? Que realmente ellos no van a tirar toda la tecnología. Mira, China está en 8G ya y nosotros estamos aquí en 5. Sí. El gobierno no va a permitir que eso se salga de control, pero realmente es un tema que está preocupando a muchas personas. La inteligencia artificial es la orden del día, lo estábamos hablando fuera del aire. Ya los diseñadores gráficos se quedaron sin trabajo.
0: Esa es la realidad.
2: Los fotógrafos la tienen difícil.
0: Eso es verdad.
2: Los videógrafos también la tienen difícil.
0: Eso es verdad.
2: Pero qué te digo, vino a ayudar y a joder algunos empleos. Uno lo que tiene que ponerse al día y ponerse al tanto de lo que está pasando, Jeffrey. Claro que sí. Mira, por otra parte, miles de sobrevivientes del terremoto en Venezuela esperan por un nuevo hogar. Es un tema que las personas no están hablando en estos momentos, Jeffrey, porque vimos aquí hay una cifra de unas 17,000 personas ya han sido rescatadas de entre los escombros y de las personas que perdieron sus hogares. Pero ahora bien, Venezuela está presentando un problema donde no hay dónde ubicar a esas personas. Tienen todos esos escombros. Que otra cosa que yo estaba calculando, ¿qué va a pasar con todos esos escombros? ¿Los van a utilizar en las nuevas construcciones? ¿Los van a reutilizar? ¿Los tienen que reciclar? ¿Qué va a pasar? Porque tienen miles y miles y miles y miles
0: de toneladas
2: de escombros. Y ahora tienen 17,000 personas sin hogar, durmiendo en las calles, que no se sabe qué va a pasar con ellos.
0: Bueno, aquí la realidad es que, como cualquier país, me imagino que hay zonas de donde van a tirar estos escombros. Recuérdate que aquí hay mucha contaminación.
2: Sí, pero es que escúchame, está bien. Hay zonas donde van a tirar los escombros, pero ¿qué van a coger? ¿El Amazonas para tirar los escombros?
0: Bueno.
2: Porque óyeme, son ciudades enteras devastadas. Yo me imagino que lo más lógico es que cojan esos escombros, los reciclen, pero es un proceso. O sea, sacar la varilla, el cemento, los plásticos, los químicos, eso es un proceso titánico. Lo mejor que le puede pasar a Venezuela en estos momentos es que se ha gastado 51.
0: ¿Tú crees?
2: Claro, eso es lo mejor que le puede pasar, que Donald Trump lo coja como estado 51 y meta fondos federales para allá. Que eso no va a pasar, claramente. Eso no va a pasar porque...
0: Rocco, suelta eso.
2: ¿Cómo?
0: Suelta eso,
2: eso no
0: va a pasar.
2: Bueno, eso no va a pasar claramente porque la situación en Venezuela, ellos no lo van a permitir. Pero es un tema que está preocupando a miles de personas ahora mismo. Hay 17,000 personas durmiendo en las calles en condiciones infrahumanas. Tienen la infraestructura tirada en el piso. Continúan sacando personas de entre los escombros.
0: Ajá. No, sigue.
2: Continúan sacando personas de entre los escombros y es un tema muy preocupante. Las ayudas del gobierno en estos momentos lo que necesitan de inmediatamente es maquinaria pesada para trabajar, fondo y mano de obra.
0: Mira, hay una crisis sanitaria muy grande en Venezuela. Una crisis sanitaria, todos esos cuerpos. Hay muchos cementerios improvisados de cuerpos sin identificar. Miles han sido enterrados y no han sido identificados. Ya estaban en muy mal estado. Vi por ahí que un agente de rescate sufrió un ataque de pánico, de ansiedad, porque él fue responsable de sacar una familia completa, encontró una familia completa, dos niños y dos adultos, un hombre y una mujer, y esto pues lo traumatizó y cuando salió del hoyo, pues le dio un ataque de ansiedad.
2: Wow.
0: Porque aunque estos rescatistas estén ahí viendo son seres humanos que no entiende la magnitud o entiende la magnitud de todo esto. Pero bueno, esperemos que Venezuela se recupere pronto de todo esto. Será algo inolvidable, una secuela que lo seguirá de por vida. Pero como dices tú también, hay que hacer algo por Venezuela. Esta zona de La Guaira que quedó devastada totalmente, todo eso hay que demolerlo. Y el sistema de drenaje, el sistema eléctrico, todo esto hay que hacerlo de cero, porque todo esto se vio afectado.
2: Pero tú sabes que dentro de la tragedia, ellos tienen algo lindo que va a pasar, que es que ellos van a reconstruir su país. No lo queríamos de esta manera, claramente, pero sucedió de esta manera. Pero realmente en lo que Venezuela se va a convertir, claramente, si el gobierno sátrapa chavista lo permite, en lo que Venezuela se va a convertir es un salto cuántico en estos momentos, porque ahora mismo... Óyeme, ahora mismo dentro de esta tragedia, Jeffrey, los venezolanos están comiendo comidas que normalmente no comían. O sea, están teniendo un poquito más de calidad dentro de su dolor por todas las ayudas internacionales que están llegando al país en estos momentos. La reconstrucción de los edificios, van a tener viviendas nuevas. Claramente, vuelvo y lo repito y lo enfatizo. Pasó el terremoto porque pues son cosas naturales o teorías de conspiración como quiera que lo pase. Pero dentro de la tragedia hay luz al final del túnel. Venezuela, para los que no sepan, Venezuela era como Estados Unidos en los años 80 y 90. La gente de Venezuela venía aquí a visitarlo y se iba. No querían vivir aquí de la economía tan dura que había. Y mira lo que hizo el socialismo y lo convirtió en ese país en estos momentos.
0: Es una real batalla. 8:23 minutos, avanzando la mañana, señores, de este miércoles, mitad de la semana, avanzando. 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
1: 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Señores, estamos en fútbol. Estamos en fútbol. Y pues, si usted no lo sabía, ayer Argentina venció a Egipto 3-2. Colombia cae contra Suiza 4-3. Hoy, déjame ver, hoy estamos a 8. Ok, no, mañana 9. Juega Francia y Marruecos. Marruecos, España y Bélgica, Noruega e Inglaterra, Argentina y Suiza. Sin embargo, con la victoria ayer de Argentina, vuelven los egipcios a decir que el Mundial está amañado, Rocco. Que el Mundial está amañado y que Argentina, como que están a favor de Argentina.
2: Argentina va a ganar el Mundial. Ya la revista The Economic lo puso ahí subliminalmente.
1: ¿Qué?
2: Sí, ya la revista The Economic. Si tú buscas una parte de la portada de Economic, sale, supuestamente, sale Messi dando un gol y la foto se fue viral. Pero yo pienso que sí, que Argentina va a ganar el Mundial.
1: Señores.
2: La vuelta a Argentina.
1: ¿La vuelta a Argentina?
2: La vuelta a Argentina.
1: Colombia queda eliminado. Shakira elogia a su selección. Tras la eliminación del Mundial, no se enorgullece a todos. La cantante Shakira agradeció ayer martes a la selección colombiana por su desempeño en el Mundial de 2026, luego de la eliminación en las octavos de final ante Suiza en la tanda de penaltis, y aseguró que el equipo dejó una actuación que enorgullece a todos. Mi selección ha jugado este Mundial con una enorme entrega que nos enorgullece a todos, escribió la artista en una historia publicada en su cuenta de Instagram poco después de la derrota que puso final al recorrido de la tricolor en el torneo. Y lo grande es que fue, dicen por ahí algunos, que fue un dominicano que dio ese golazo.
2: Yo te dije que, óyeme, 2 o 3 añitos más, están esos dominicanos y puertorriqueños metidos en el fútbol dando candela.
1: Rubén Vargas se convirtió su penalti. Suiza avanzó a los cuartos de final del Mundial tras vencer a Colombia 4-3 en la tanda de penaltis. Después de un empate sin goles el martes, Suiza se enfrenta a la vigente campeona Argentina el sábado en Arrowhead Stadium en Kansas City, Missouri. Argentina derrotó a Egipto 3-2 ese mismo día. Y en 10 minutos le metieron 3 goles los argentinos a Suiza.
2: Wow.
1: A Egipto. Hasta golpe le querían dar a Messi. Sí, hay un jugador de los egipcios, Mostafa Sico, estalló tras la eliminación ante Argentina y dijo que el Mundial está amañado. Lamento el trabajo arbitral en la derrota de los faraones ante Argentina en el Mundial. La eliminación de Egipto en los octavos de final del Mundial 2026 dejó una de las mayores polémicas del torneo y una explosiva declaraciones que ya recorre el mundo. ¿Qué ustedes piensan, los fanáticos?
2: No aguantan nada los egipcios.
1: Está amañado la FIFA este año. Buen día.
2: En la mañana.
3: Buenos días, Jeffrey. Buenos días, Roku.
2: Sí, hermano.
1: Loquito Hugo.
3: Aquí, imagínate, trabajando como cuando ustedes eran pobres.
1: Ay, sí.
3: Yeah. Jeffrey. Mm. Tenemos un jefe de la policía latino, ¿verdad?
2: Uh-huh. Oscar sí. Pérez.
3: De Oscar Pérez, de Colombia.
2: Claro.
3: Pero se le está saliendo sobre las manos la delincuencia. Ayer otro tiroteo entre la Clanson y Progress. Por donde está el Fantasías, apuñalamiento.
1: ¿Y qué tiene que ver el jefe de la policía con eso?
3: Bueno, él tiene que ver lo que está pasando, porque hay muchos policías que están sentados en la patrulla, Jeffrey, en el teléfono.
1: No.
3: Uno le pasa... Jeffrey, hablemos la realidad.
1: No, loco Hugo, por mucho tiempo, uno tenía la misma mente, así, pensando así. Ni el jefe de la policía, ni el gobernador, ni el alcalde, ni el presidente Donald Trump tienen que ver con eso. ¿Tú sabes por qué? Ajá. Porque si tú y yo estamos, por ejemplo, en un bar, los dos, ahí no debe haber policía, porque es un lugar de diversión, de tú tomar un trago privado. Y tú y yo empezamos una pelea, ¿verdad? La empezamos tú y yo. ¿Qué debe hacer el dueño del local? Bueno, llamar a los oficiales, quizás, si la pelea sobrepasa los niveles y la policía va a llegar a los 2 o 3 minutos. Pero el problema lo tuvimos tú y yo. En ese tiempo, tú agarras y sacas un arma, o yo agarro y saco un arma y hay un herido, y cada quien se va por su lado, llega la policía después, ¿el jefe tuvo culpa de eso?
3: Pues mira, mira, no, está bien, está, pero mira, Jeffrey, óyeme, tú has venido a la discoteca Potoque, no vamos a inventar nombres. Ajá. Aquí,
1: yo nunca he ido a la discoteca en Potoque.
2: Yo sí. ¿Nunca has ido? Yo sí, no, yo no. Sí.
3: Ok, Cruco ha venido, ¿verdad?
2: Claro.
3: Sí. Aquí en Potoque, yo voy a un club, no voy a decir el nombre.
2: A Mangos.
3: Que ajá. Ese club tiene hasta 6 securities, que ajá. Nunca tú has visto un problema ahí. Nunca.
2: Claro.
3: Y allá en La Broa está ese club, que no voy a decir el nombre, ajá, que regala regalitos para pa Navidad. Y siempre, nunca se lo cierran.
1: Pero ¿por qué tú no dices nombre? Sé responsable, por eso no es nada.
3: La que está en La Broa, mi sueño.
1: Ah, ok.
2: ¿Qué pasa con mi sueño?
1: ¿Qué es lo que pasa con mi sueño?
3: ¿Cuántos tiroteos no han habido enfrente de la discoteca? Tú sabes muy bien.
2: ¿Pero de quién es culpa eso?
1: ¿Y de quién es culpa eso?
3: Tiene que poner seguridad, buena seguridad, para que no haya
2: tiroteos. No. La seguridad de mi sueño es una seguridad muy buena. Claro. Lo que pasa es que, como dice Jeffrey, el problema no está en la seguridad.
1: No.
2: Porque a mi sueño tú no entras al mao.
1: Es la gente.
2: Los tiroteos se forman fuera.
3: Es lo que tiene que hacer Donald Trump, mandar a toda la migración para que deporten a todos los delincuentes que entran aquí en Rhode Island.
1: O sea, tú dices que los delincuentes son los inmigrantes.
3: Jeffrey, ese bendito presidente que había abrió la frontera, ¿cuántos nacionalizados que no las quiero decir que entraron de Aragua y hicieron avería y están mandando a la gente buena por esa gente delincuente?
1: Loco Hugo, hay que tener cuidado.
2: Él es loco, ¿eh?
3: No, es la verdad.
1: Loco,
3: la verdad.
2: No, no, él tiene parte de razón.
1: Tú tienes parte de razón. Lo que hay que hacer es la policía, gracias a Loco Hugo, la policía y los organismos de seguridad tienen que fortalecer. ¿Qué es fortalecer? El control de armas, que la gente tenga su arma de manera legal.
2: Pero ¿cómo lo van a fortalecer si a los que están de manera legal le están quitando los derechos?
1: Un trabajo de investigación. ¿Quiénes son los delincuentes?
2: El problema que tiene la policía más grande ahora mismo es que el mismo gobierno le está quitando derechos a la policía.
1: A uno para la calle, Rocco. Buen día.
2: En la mañana.
1: Hello, ¿te fuiste? ¿Está ahí? Ok, la línea es reventada. Hello, adelante.
4: ¡Sí!
1: ¡Sí!
4: ¡Jeffrey!
1: ¡Ey!
4: Pero el loco Hugo no diga que así va a ir para Guatemala, que así va a retirar. ¿Y cuándo que eso va a llegar?
2: Lo deportaron de Guatemala
1: para acá. Yo me enteré de eso hace muchos años.
4: Sí, Jeffrey, ponme al día que el Piro le dijo a...
2: No,
1: ya hablamos de eso temprano.
2: Estamos en Messi en tiroteos en Providence.
1: Sí.
4: No, pues yo estoy...
2: Tiene delay.
4: Yo estoy atrás.
1: Vete para YouTube.
4: Déjame ponerme al día entonces.
2: Okay. Llamo ahorita a las 11.
4: En Providence... Siempre pasa algo y eso de la gente, eso no tiene nada que ver la autoridad.
1: No.
4: Loco Hugo puso un huevo.
1: Es lo que yo le digo, que imagínate, ¿qué hace el jefe de la policía?
2: No, muy buen trabajo está haciendo Carpe.
1: Pero claro. Poco más. Gracias, hermano. Van a mandar una patrulla para todas las calles de la ciudad. Buen día.
2: En la mañana.
5: No, muy buenos días, de nuevo yo. Oye, se tomó el loco Hugo la pastilla.
2: Es loco, ¿eh?
5: Sí, es un trabajo fenomenal que está haciendo el señor coronel de la policía, porque la delincuencia ha mermado muchísimo. Ese hombre está medio loco, yo creo. Bueno, bye.
1: Ahí está, gracias.
2: Es el loco.
1: Buen día.
2: En la mañana.
6: Buen día. Buenos días, capellán. Otra vez, loco Hugo se me está poniendo ya igual que el otro. Ay, no. Wow.
1: Es una batalla. Gracias, capellán. Mira, como dijimos ahorita, ni el jefe, ni el alcalde, ni el gobernador, ninguna autoridad puede controlar cuando van a suceder los eventos. Los eventos suceden entre dos o más personas.
2: Y suceden fuera de la discoteca.
1: Y suceden fuera de la discoteca y donde quiera. Por ejemplo, ¿cuántas llamadas tiene la policía? Vayan a tal casa de tal dirección. Y tú ves que llegan 5 patrullas de la policía. ¿Dónde ocurrió eso? En una casa.
2: Claro, en los after party.
1: En una casa. Olvídate de los party. Vamos a olvidarnos en una disputa familiar.
2: Okay.
1: Que el hombre le puso la mano a la mujer, que la mujer golpeó.
2: Problemas de ganga.
1: Problemas familiares. ¿Ah? Una ganga, aquello. Llegan a una casa. Ellos van a tener ahí un policía frente a cada casa a ver si pasa algo.
2: No.
1: Para que la policía llegue de una vez. No, buen día.
2: En la mañana.
5: Caballeros.
1: Adelante.
5: Poco Hugo, mi pana, tú en parte tienes razón en lo que estás diciendo, pero no lo supiste decir, se te pasó la mano.
1: Mm.
7: resulta lo siguiente, que no nos estamos dando cuenta, y es que Rhode Island está ese santuario en Massachusetts, mucha gente está cogiendo, arrancando para acá. Entonces, señores, esto fuera de relajo, no mencionar raza, no qué sé yo qué, porque esto es parte del mundo, pero se nos está llenando el estadito de criminales, tenemos que cuidarlo.
2: Y es verdad.
7: Fuera de relajo.
2: Es verdad.
7: Me han contado muchas cosas que están pasando en la calle, muchos crímenes, muchos robos, robos en los carros, robos, violencia y de todo. Se están saliendo las cosas de la mano. Fuera de
1: pero tú recuerdas que hace como 2 años y pico aquí había una pandemia de robo de catalítico.
7: Sí, pero ya es en el mundo, en el país entero. Lo que yo estoy diciendo es que lo que ha ocurrido en los últimos un par de meses, que han venido mucha gente corriendo, porque como la inmigración está atacando mucho, han venido mucha gente corriendo de otra parte del país para acá. Y eso no estoy relajando con eso, estoy en serio.
2: Claro.
7: Esto es lo que puede ser alarmante realmente para... Y cuando el coronel vaya, de verdad, díganselo al gobernador, esto puede hacer que se nos salga de la mano. Y no tienen que ser latinos. Aquí es legal de esta parte del mundo, señores. Aquí es más ilegal de Europa que de otra parte. Y del Medio Oriente. Así que pasen buen día. No es racismo.
2: Claro, el problema con esto de los estados santuarios es que, señores, estos estados le están dando la prioridad a los criminales. O sea, los está soltando simplemente por soltarlo.
1: Buen día.
2: En la mañana.
1: Hello. ¿Se fue? Mira, ¿tú sabes con cuántos oficiales de policía cuenta Providence actualmente?
2: ¿Con cuánto?
1: 423 policías.
2: Wow, bien poquito.
1: East Providence, 99 a 100 policías. North Providence, 64 policías.
2: ¿Cuánto hay en East Providence?
1: De 99 a 100.
2: Y en East Providence eso es, ahí no pasan cosas.
1: Ahora, 423 policías, eso no es nada, eso no es policía.
2: Eso no es
1: policía. Buen día.
2: En la mañana.
8: Saludos, muchachos.
1: Adelante, hermano.
8: El problema es el libertinaje que hay en la ciudad de Providence. La alcaldesa, o a mí el alcalde, está supuesto darle carta blanca a la policía de que dé piñazo, pata y mordida, que tenga que hacer lo que tenga que hacer. ¿Por qué esta situación no sucede en otras ciudades? Porque allí sí no comen cuento, allí sí le dan duro a cualquiera, pero es demasiado libertinaje. Y déjeme decirle algo, porque es la realidad. Estas cosas suceden en lugares donde hay ese de que protección a los delincuentes más que a los mismos ciudadanos. Eso pasa en ese estado. Otra cosa, hace tiempo yo vi, hace no tanto tiempo, de que el alcalde y el jefe de la policía dijeron que el crimen había bajado. ¿Ya no es para que bajaron? ¿Sería para el Bateman? Porque en la calle eso no que lo aguante nada. Eso está peor que Nueva York hace años atrás cuando le decían Vietnam al Washington High. Así está igualito ahora Providence. Muchachos,
1: no, un abrazo, perdón, hemos reventado la megalínea a esta hora en la mañana. Buenos días, adelante.
9: Buen día en la mañana.
1: Adelante.
9: Yo quiero decir algo, aquí hay un sistema, el sistema y la educación de aquí están por el suelo. Aquí no hay realmente, aquí no hay una educación, aquí no hay nada. Porque pasó un caso, le voy a decir, hace una semana en el banco y ahí de la Broa.
1: Sí.
9: El papá llegó con su niña y dejó la bicicleta ahí y la niña estaba montada en su bicicleta. Y llegaron un grupo de muchachos de 14 a 16 años y le quitaron la bicicleta y se iban. Y la niña empezó a gritar, le dio tal que de nervio. Cuando el papá salió, le cayó atrás y le quitó la bicicleta. Pero él dejó la otra que tenía con la que andaba.
1: Uh-huh.
9: Y ellos agarraron la bicicleta. Y cuando el papá fue y le quitó la otra, que él se iba a mandar el carajito, un muchacho como de 13 o 14 años.
1: Sí.
9: Él le quitó la bicicleta y llegó el otro grupito, como que había pasado, y se devolvió. Y el muchacho, no sé si era que era dueño de su bandita o algo, era como 16 años, y él se le paró al tipo como un probodic a pelear. Y el tipo, el dueño de la bicicleta, que le querían robar la bicicleta, era un ogro, un tipo que va en un accidente, y él se le paró de que a pelear con los puños cerrados. Oye. Y amagándole. O sea, una estupidez.
1: Y tú sabes que si ese padre que estaba defendiendo a su hija y buscando su bien, que es la bicicleta, le pone la mano a ese muchacho
2: de
1: esa bandita, fácilmente le canten 20 por abuso a un menor.
2: Ya tú sabes. Entonces no es culpa de la policía. Es culpa del gobierno que está legislando.
1: Y de la familia.
9: Exacto, no se está hablando de la policía. Entonces, es algo que hay aquí, un sistema, el sistema aquí educativo, no está en nada, ¿me entiendes? Es un sistema
1: tan flojo, terrible, tan flojo, tan flojo.
9: ¿Cómo tú estás educando a unos muchachos?
1: Tan flojo.
9: ¿Dónde están los padres de esos muchachos?
1: Tan flojo.
9: Ellos lo que están es robando en la calle y haciendo mala vaina.
1: Tan flojo.
9: ¿Me entiendes? Yo lo que le dije al tipo fue, llama a la policía, porque él no se lo enfrenta al tipo, pero el carajito, el muchachito, el mierdita ese, estaba que él quería darle golpe, ¿me entiendes? Entonces, en otro caso, con lo de este hombre que está hablando, entonces los crímenes que han pasado aquí, en antes no pasaban crimen, ahora que llegaron de que los inmigrantes, ahora es que hay crimen, ¿cierto? Porque aquí la mayoría que hacen muchas cosas, la mayoría son afroamericanos que tienen de todo y siempre están armados y de todo, aquí nadie loco, ¿entiendes? Entonces tienen que dejar eso. Cuando se meten en una escuela con una arma larga, ¿quiénes son? ¿Es un hispano, es un dominicano, es un venezolano, es un colombiano? ¿Que hacen un desastre y acaban con todo? No. Entonces tienen que ver, la gente tiene que pensar a veces para hablar disparate.
1: Ay, ay, ay. Ay. Gracias, hermano. Somos la voz del pueblo. 401-781-9490. La gente está en desahogo hoy miércoles. Sí. Miércoles de desahogo. Dice Loco Hugo que la policía no está haciendo nada, pero nuestro amigo oyente mencionó una parte fundamental. Aquí tiene que ver la educación, la
2: claro,
1: familia.
2: Claro.
1: No me vengas tú a hablar de que el hijo mío de 13, 14 años va a andar atracando y robando bicicleta. Si es dominicano, se va para el patio.
2: Ah, y se le da su golpe allá.
1: Allá se le da, allá.
2: Allá se le da.
1: Buen día.
2: En la mañana.
10: Buenos días. Bueno, ese chamaco ya le dio un jabonadita al molondrón. Yo venía a explicar lo mismo. El molondrón siempre vive hablando de que el inmigrante, que es un estado igual que el de Massachusetts, que viene mucho inmigrante para acá corriendo la LICE, porque lo de él es, él cree que él es Trump. Pero déjame explicarte algo, Jeffrey, como dijo el muchacho que llamó ahí ahora. Aquí, lamentablemente, los delincuentes ahora mismo están siendo estos muchachitos jóvenes de 17 para abajo hasta los 13, 12 años, que uno dice, coño, da pena. Tú lo miras y se le ven por arriba de la cara que no van a hacer nada bueno. Que tú lo ves desde por la mañana hasta las 12, 1 de la noche, en un scooter para arriba y para abajo, quién sabe si es vendiendo bolitas, armado, con puñal y de todo. Lamentablemente, esa es la realidad. Dios nos libre a nosotros, los que tenemos hijos, que los protegemos y tratamos de hacer lo mejor por ellos. Pero lamentablemente la policía no puede hacer nada en ese caso. Yo estoy de acuerdo con la policía. Yo sé también que hay policías que son buenos y hay policías que son malos, que tú le dices algo, se ofenden porque tú estás en tu derecho de hacerle preguntas a la policía. Hay muchos que no entienden eso. Hay una constitución que defiende a uno. Que la policía te para, tú tienes derecho a preguntarle por qué, qué razón, qué yo hice. Y hay muchos que no quieren entender eso. Pero volviendo al tema de la situación, de cómo está Providence, muchos no entienden que si se van a otro estado, ahora mismo Rhode Island es uno de los más tranquilos para vivir, entre muchos estados como están ahora mismo. Aquí el criminalismo está bajito, el homicidio está bajito. Entonces, entendamos eso también. Y dejemos, Augusto, dejemos de estar acusando al que es inmigrante. Déjate de eso, muchachos. Flocha eso. Vete al toile y flóchalo.
1: Ahí está. Gracias, Megalipo. Señores, reventada la línea. Vámonos para la calle, todo el pueblo. Hello.
2: Claro, buen día en la mañana.
11: ¿Qué tal?
1: Adelante, hermanillo.
11: Mira, no, la policía está haciendo un buen trabajo.
1: Claro.
11: Los delincuentes están muertos de la risa ahora con ellos, muchachos, con todo esto que está pasando. Ya tú sabes.
2: Pero que no es culpa de la policía.
11: Mira lo que pasa. Es que mucha policía no va a ordenar el pueblo. No va a ordenar el pueblo. Lo que falta es educación a nosotros los hispanos. Porque la mayoría de problemas que pasan así tarde de la noche somos nosotros los hispanos que lo causamos después de la discoteca.
1: Sí. Sí, te fuiste. Sí. ¡Ay!
11: Buen día.
1: Ok. Gracias, hermano.
2: Mira, la policía en estos momentos tiene las manos atadas. Por ejemplo, aquí hay una ley que dice que si a ti te roban un carro y el policía ve quién te lo robó, el policía no puede caer en una persecución atrás del carro. porque supuestamente puede causar un accidente, causar
1: sí,
2: daño.
1: Sí, en las autopistas no se puede.
2: ¿En pero qué, eso, en eso qué es país nacional. Del mundo tuvo un ladrón robando y tú no lo puedes perseguir?
1: En una persecución a alta velocidad, lo que se recomienda es que se aleje y lo van persiguiendo por un helicóptero. Okay. Que puede ocasionar.
2: Yo, accidente. Jefe de la policía, le digo, y yo, legislador, le digo, ok, tú ves un ladrón haciendo un carjacking, disparen a discreción. No, que lo mató, se murió, olvídate, entiérrelo.
1: Buen día.
2: En la mañana.
12: Hey, buen día, mi gente, en la mañana, por la mega. Mira, la Biblia dice, instruye a tu hijo en la fe y en su doctrina se apartará de ella. Si extrapolamos eso a lo que significa la crianza que hay que darle a los hijos y a lo que el deber que como padre tenemos de hacerlos responsables de sus acciones, yo creo que tendremos mejores ciudadanos. El problema viene aquí en que queremos que los ciudadanos sean buenos, pero en la casa le apoyamos la sinvergüencería y la vagabundería a los hijos. Entonces, cuando salen a la sociedad, hacen y deshacen. Un niño que, por ejemplo, de 2 años, tú no le enseñas a respetar el juguete del otro niño, que no lo coja, cuando sea adulto va a coger el bien de la otra persona.
2: Claro.
12: Si tú no le enseñas que en la casa hay reglas, cuando salga a la calle a manejar se va a violar el semáforo en rojo. ¿Por qué? Porque tú no lo instruiste en tu casa. Muchas veces queremos.
1: ¿Te fuiste?
2: Sí, se fue.
1: ¿Se fue?
12: En la materia.
1: Ah, ok. Está ahí.
12: La educación integral es en la casa.
1: Ahí está. Gracias, Héctor. Parece que se está cortando.
2: El teléfono de Obama que tiene Héctor.
1: ¿Qué dice Johnny?
13: Buen día, buen día.
1: Hey.
13: La educación y los valores morales empiezan en la casa.
1: Es ahí.
13: Lo que hay que ver, ¿qué hacen los padres que no están pendientes a sus hijos?
1: Nada.
13: Porque aquí para nadie es un secreto que aquí quienes están haciendo desorden no son los inmigrantes. Son los que están aquí. Tú esa bandita de chamaquitos de la escuela no son inmigrantes. No fueron los que vinieron por la vuelta de México.
1: No, nacieron aquí.
13: Tenemos que ser coherentes.
1: Son delincuentes, nacieron aquí.
13: ¿Me entiendes? ¿Dónde están los padres de esos menores?
1: ¿Dónde están?
13: Porque no le podemos dejar todo a la policía.
1: No.
13: Pero venga acá.
1: No, no.
13: Ese comentario que hizo el pana está fuera de contexto.
1: Yo.
13: Que se revise.
1: Yo lo digo hoy, yo siendo padre de un muchacho de 16, 15 años, que ya sabe lo que es bueno, lo que es malo, anda por ahí delinquiendo, robando bicicleticas, robando PlayStation, que en una bandita, haciendo malabar en la calle. Olvídese del mundo.
2: Nos vamos de vacaciones. ¿Para dónde? Para no, RD.
1: Agarramos un crucero por las Bahamas.
2: Y le pego a dar desde Cayo Hueso hasta Cocoquey.
1: Buen día.
2: En la mañana.
14: Buena.
1: Adelante.
14: Yo espero en Dios nunca toparme con una ganguita así, ni muchachito así, porque yo pierdo mi libertad rápido.
1: Ay, Dios.
14: Perdóname, señor. ¿Qué? Es así. Nadie va a abusar de mí, ni ningún chamaquito.
1: Oh, pero ya es fácil.
14: Asesino.
1: Gracias, capellán.
15: Hello. Buenos días, feliz miércoles.
1: Buen día.
15: Mire qué está pasando en la sociedad. Lo que está pasando en la sociedad es que los padres, nosotros como padres, tenemos que tener mucho cuidado. Porque si un hijo llega con algo en la casa, se lo celebramos, nos revisamos mochila, nos revisamos teléfono. Y a los muchachos se les revisa la mochila, los teléfonos, se les revisa las habitaciones, se les revisa todo.
1: Todo.
15: Y también a los muchachos se les da educación en la casa, no en la escuela. Entonces estamos en error. Al padre que yo escucho, dice, ay, Dios mío, ¿por qué no comienza la clase?
1: Sí.
15: ¿Por qué no comienza la clase? Fue el profesor que lo tuvo. No fue el profesor, ay. Pero uno. Entonces eso, la educación no se aprende en libros, se aprende en la casa. También es que si usted tiene que cuidar a sus hijos, cuídelo con cuidado, no lo maltrate, no le diga dicho, no le diga malas palabras, que eso ellos aprenden. Porque aquí hay un reguero de niños afuera en la calle que andan sin padre y sin madre. Pero póngale la mano para que usted vea cuánto le echan ahí. Ahí aparece todo el mundo feliz. Miércoles para todo y hay que orar mucho. Eso es la única solución, orar para que Provide vuelva a ser lo que era Provide un tiempecito atrás, porque estamos en situaciones muy difíciles.
1: Hay que orar. Señores, esto es de ustedes, este programa es de ustedes, claro, olvídense claro, del claro. Mundo. Buen día.
2: En la mañana.
16: La, re,
11: respuesta para el caballero que dijo que dónde están los padres de esos muchachos trabajando, porque tú sabes que aquí la renta carísima, el seguro carísimo, todo carísimo. ¿Dónde van a estar los papás de esos muchachos? Yo tengo dos y tan solo en la casa ahora mismo, porque la mamá está trabajando y yo también.
1: ¿Qué edad tienen?
11: ¿Qué quiere que haga? Me le tiene un bolsillo y me lo lleve para el trabajo también y le dé educación.
1: ¿Qué edad tienen? ¿Qué edad tienen los muchachos?
11: Por supuesto, 14 y 18.
1: ¿Y cómo se portan ellos? ¿Son muchachos serios?
11: Son buenos muchachos, pero no toditos salen así. Porque pasan el diente no solo. Porque dime, ¿cómo tú pagas la renta? ¿Cómo tú pagas el seguro del carro? ¿Cómo tú haces todo lo que tienes que hacer? Comida carísima, todo caro, dime. En este estado, que es más caro que todo el estado.
1: Pero cuando tú llegas a la casa, cuando tú tienes un tiempecito con ellos, tú hablas con ellos, tú te sientes, muchachones, dígame, ¿cómo está la cosa? ¿Qué es lo que?
11: No, claro, exactamente. No, no estoy diciendo que los míos están en caca ni nada de eso. Ya. Son muchachos tranquilos.
1: Amén.
11: Pero estoy diciendo que la mayoría de padres hacen eso, ¿entiendes? Y no todos los muchachos tienen la misma capacidad. Claro,
1: exacto. Exacto, pero buen tú, día. Gracias hermano, pero mira, oye lo que tú dices, yo ando trabajando, mi esposa anda trabajando, claro. 18 y 16, ahí hay un hombrecito ya, ahí hay un mayor de edad, y si tú hablas con ellos cuando tú llegas, está bien, mire, hey, nosotros andamos trabajando en la calle por ustedes,
2: claro, estar pendiente,
1: cuidado si se doblan, ustedes están en la casa, dale seguimiento, ahora hay muchos que salen a trabajar que no le dan seguimiento a los hijos, y por eso es que los hijos andan rulay por ahí,
2: rulay.
1: Buen día,
2: en la mañana.
16: Disculpe, señores, que ahorita se me estaba entrecortando la llamada.
2: Sí, recargate.
16: Pero, sí, ya me paré en una bodega aquí y puse un recarguito. Mira, eso que dice el caballero, yo lo veo como una justificación y una excusa tan barata, porque hoy en día existen tantos métodos de usted monitorear a su hijo, estar pendiente de él, y sobre todo verificar de acuerdo a la edad que el niño o la niña puede estar haciendo. Porque todos los adultos fuimos muchachos en algún momento. Yo sé lo que hacía a los 10, a los 12, a los 15, a los 16. Yo sé, por experiencia vivida, de a qué un muchacho puede exponerse o atreverse a hacer de acuerdo a la edad.
1: Es así.
16: Entonces, no me digas tú a mí que porque yo estoy trabajando, porque la renta está muy cara, porque el seguro está caro, yo me voy a descuidar de mi responsabilidad primaria, que es mi hijo. Si yo tengo que dejar el trabajo, cambiarlo, porque mañana le tengo que devolver a la sociedad un individuo formado, yo dejo el trabajo entonces, porque las consecuencias van a ser peores. Incluso hay padres que comienzan a, oye, esta vaina, a cuestionar a la autoridad cuando la autoridad toma una acción en contra de su hijo que cometió una infracción.
2: Oye.
16: Porque usted no lo educó bien. ¿Entiende? Incluso conozco el caso de una muchacha que ella tiene una situación de inconducta y la madre, cuando la trabajadora social fue a la casa, que habló de que se la van a llevar a un sitio. ¡Ay, no! Que mi hija esto, que mi hija lo otro. Pero la mandaron a buscar, los vecinos la mandaron a buscar a la autoridad porque tú no tienes control de tu hija.
2: Claro.
16: Entonces, ¿a dónde vamos a llegar? Si los padres no somos responsables, estamos criando futuros delincuentes. Hablamos
1: ahorita. Ahí está, gracias. Señores, la línea reventada ha dejado de sonar la línea porque el pueblo está en modo desahogo. Buen día.
2: En la mañana.
17: Buenos días, Jeffrey. Yo creo que lo de la policía está errado. Porque una desgracia puede pasar en un minuto.
1: Claro.
17: Segundo, nosotros no estamos basando mucho en los latinos, porque el 85% de los lugares que frecuentamos son latinos. Lo están haciendo como racial. Si frecuentáramos lugares de blanco, de moreno, de cualquier otro estereotipo, dijéramos, no, porque los blancos son los desacatados, pero como nosotros utilizamos los lugares, o sea, el 85% es a lugares latinos, por eso somos latinos, vemos eso más frecuente en los latinos en general.
2: Claro.
17: Y yo no sé si tú te acuerdas, porque la educación aquí es muy liberal. Aquí hay muchachos que se levantan 5 minutos antes de pasar la guagua y llegan hasta en pijama a la escuela.
1: Ya lo sé.
2: Y sin bañarse.
1: Sin bañarse.
17: Santo Domingo, que yo estudié allá, tú no podías ir con una peladita aquí.
1: El hijo mío que no se bañe para allá a la escuela.
2: Sácate, gajo.
1: Oh, pero claro.
17: Allá si tú no ibas con los zapatos negros, que eran los de las reglas del colegio, tú ibas para afuera.
1: Sí.
17: Aquí no, aquí tú vas en chancleta, en crow, en lo que te den.
2: Aquí tú vas tan cuero a la escuela y no dicen.
17: Hacen buen día,
2: amigo. Gracias, hermano.
1: Gracias, señores, en la línea reventada a esta hora. Vamos a ver qué dice por aquí. José Tón.
18: Buen día. Tú no oyes estos tigritos en la calle. Y qué mamagüero.
1: ¡Ey, espérate! ¡Ay, Dios mío!
2: ¡Ay, José Tón!
1: ¡Ay, Dios
2: mío! ¡Ay, Jeffy!
1: ¡Ay, Jeffy!
2: ¡Ay, Jeffy!
1: ¡Ay, Dios mío! ¿Ya?
19: Teníamos rato queriendo competir, pero ellos. aquí no van a subir y nosotros no le vamos a bajar. 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
1: ¡Epa! Mira, de regreso. Díquela yo. En la mañana, Mega 94.9, la mejor estación. Gracias a ustedes por estar activos con nosotros siempre, disfrutando del mejor morning show a esta hora en la mañana. Quiero enviar un saludo especial para Iris Nelly Empanadas, que están por ahí, picaderas para todo tipo de eventos.
2: Oye.
1: Señores, qué picadera, el final de los muñequitos.
2: Ese es porque tú me compraste en mi cumpleaños, ¿verdad?
1: Sí, ey, una culería, así que una abrazo, gracias por la sintonía, gracias por estar activa con nosotros tempranito en la mañana. Mira, Roquillo.
2: Ajá.
1: Ya estamos en la parte final. Mucha gente llamando ahorita.
2: Sí, indignada con el gobierno.
1: Indignada con todo, con la sociedad, con la educación, con los crímenes, cómo han ido en aumento. La gente al final del día, nosotros somos la voz, este medio por aquí usted puede expresarse.
2: Claro.
1: Sabe que las autoridades siempre están activas con nosotros. Y pues, ustedes saben que somos de ustedes. Somos de ustedes al final del día. Tú sabes que hubo una notita así rápida, una oficial electa de Sacramento County, que cuando la estaban juramentando, ella simplemente no juró.
2: ¿No juró por qué?
1: No juró, o sea que tú te juramentas para el cargo.
2: No puede, no completó el proceso.
1: Sí, entonces ya tú sabes, ahí hay un bobo con eso.
2: Hay que evaluar qué pasó ahí, por qué no juró. Hay que evaluar qué pasó y por qué no juró.
1: Hay que chequear por qué fue que no juró.
2: Puede ser también por querer ser religiosa o cosas así. O sabía que iba a robar.
1: Y no se comprometió.
2: Si juro, me incrimino. Dijo, si juro, me incrimino.
1: Y no se comprometió. Mira, tú sabes que ayer se viralizó algo que quiero compartir con ustedes. La vida no se trata exclusivamente de tu éxito profesional. Eso es solo una de las áreas importantes. Ayer veía a Don Teo Cordero decir y enviar un

0: físico. Hablo de algo peor, la trampa del piloto automático. A esa edad estás atrapado en medio del sándwich de la vida, criando hijos, cuidando padres que envejecen, pagando deudas, corriendo detrás de un éxito profesional que nunca parece suficiente. Vive tan ocupado resolviendo lo urgente que deja de hacer lo importante. Está perdiendo la vida mientras la construyes. El peligro de esta década es que es silencioso. No te das cuenta de que el tiempo vuela hasta que un día te miras al espejo. Oye, tienes 60 años, tus hijos se mudaron, tus padres ya no están y tú cambiaste tu juventud por unas cuentas bancarias y un cuerpo bien cansado. Creer que vas a empezar a disfrutar después, cuando te jubiles, es el error más estúpido que puedes cometer. Te lo dice alguien que ya pasó por ahí. La vida se vive hoy, en los pequeños intermedios del caos. Detén la marcha un segundo esta misma tarde. Abraza a tus hijos, besa a tu pareja y respira profundamente. No dejes que la prisa te robe tus mejores años. Comparte esto con ese amigo que vive estresado las 24 horas del día. Y dime aquí abajo, ¿qué vas a hacer hoy para salir del piloto automático?
1: Ahí está un excelente mensaje, una excelente reflexión de Don Teo Cordero. La vida se nos va de la noche a la mañana y cuando queremos disfrutarla es demasiado tarde. Sacar esos momentos, Rocco, en medio del caos, es lo importante.
2: Es que realmente nosotros como sociedad estamos condicionados a andar en piloto automático. ¿Cuál es la meta de muchas personas? ¿Tú sabes cuál es la meta de muchas personas? Conseguir un trabajo, estar 30 años en ese trabajo, jubilarse y disfrutar su jubilación. Pero ¿a qué edad te dan el primer cheque? A los 65.
1: Exacto.
2: Tú no puedes ir para un viejo de 65 años, todo matado. Tú no puedes ir ya para Las Vegas a disfrutar. La República Dominicana ya, tú vas por una casa en masaje y a botar los chavos a los 65 años. Entonces, tiene mucho sentido lo que él dice. Uno tiene que disfrutar. Veo muy mal muchas personas que se están enfocando en guardar, en guardar, en guardar, en guardar. Sí, y pasan hasta necesidades con dinero guardado. Bueno, yo nunca voy a tener nada guardado porque es que yo si yo necesito algo, yo me lo compro ya. Y digo, como dice la Biblia, Jehová Jireh, o sea, Dios proveerá. Olvídate de eso, resolvemos el camino, tampoco de una manera irresponsable, obviamente. Pero la palabra de este señor tiene mucho sentido en este momento y una bonita reflexión, Jeffrey Portes.
1: Buen día
2: en la mañana.
3: Rocco, eso que tú dices es muy cierto y es importante realmente. Después ya de cierta edad no te queda vida para disfrutar lo que hiciste. Uh-huh. Si no lo vives hoy, ya, qué sé yo, mañana te cogió la hora. Sin embargo, tú sabes que partiendo de tu mismo comentario, de que a los 65 años ya tú no vayas a Las Vegas, ni a un centro de masaje, ni mucho menos, te recuerdo que igual que tú, hay muchos viejos sinvergüenza y rastreros que van a ir luego de esa edad a hacer de las de ellos. Entonces, habla coherentemente de tu grupo y no me respondas. Habla a morir.
1: Ahí está.
2: Ellos van a ir a pasar vergüenza. Porque dime, a pasar vergüenza. Porque estos viejos que ahora mismo se ven mucho eso, estos viejos que se van para República Dominicana o para Cuba o para estos países que con poco dinero tú consigues una chamaquita, ¿a qué van? ¿A pasar vergüenza? ¿A que la gente se burle de ellos? A ella con un tigrerito sacándole los cuartos que ellos trabajaron. ¿Esa es la verdad?
1: Esa es la realidad.
2: Desmiéntame.
1: Esa es la realidad.
2: Esa es la verdad.
1: 401-781-9490.
2: ¿Usted es un viejo de eso?
1: Mega línea para ustedes interactuar con nosotros a esta hora en la mañana. Nada, hay que cogerlo easy, Rocco. La vida no es fácil.
2: La vida no es fácil, Giuseppe.
1: La vida no es fácil, Giuseppe. Esa es la realidad. Pero bueno.
2: Claro, mira, Jeffrey, quiero hablar de un tema que estoy mirando en las redes sociales. Tú sabes que a mí me encanta mucho cocinar y cocinar en el barbecue. Sí. ¿Tú no te has dado cuenta que hay una pandemia de gente asando puercos?
1: Hay mucha gente asando
2: puercos. Óyeme, ahora, hoy todo el mundo asa puerco. Hoy todo el mundo está asando puerco. Eso es algo bien, hasta en un punto es un poquito como desagradable. Como tú decías ahorita, cuando las personas ven como que algo pega, como los camioneros. Cuando salió de los camioneros, todo el mundo se metió camionero. Cuando salió de la subasta de los carros, todo el mundo andaba vendiendo carros en subasta. Es como que no tienen originalidad, como que dañan el negocio. Ahora vemos esto de los puercos. Hay una pandemia de gente, a pesar de que hay dos o tres que mira, que están rompiendo como Kelvin, ese tipo está rompiendo,

0: Celdor del Patio también está rompiendo.
1: Sí.
0: Sí, hay dos o tres que...
1: Hay muchachos que están metiendo mano.
0: Sí, que están metiendo mano.
1: Hay muchachos que están metiendo mano, pero hay una pandemia.
0: Pinito, gente. Pinito, amigo mío personal también está vendiendo. Es que son muchos. Son muchos también los que están vendiendo puerco. ¿Viste?
1: Ahí está. Vamos a ver qué dice la gente. Buen día.
0: En la mañana.
1: Hello, se fue. Está ahí. Ok, adelante.
2: Mira, Rocco, ustedes hablan de Tite Ló, pero ¿qué tiene que ver los puercos con el tema que yo puso?
0: No, mi amor, pero es que cambiamos de un tema a otro. Tienes que estar. Atiende el juego, mira. Te van a dar un bolazo, oíste.
2: Atendiendo lo que estoy, pero eso no me va a uno.
0: Ajá.
2: Óyeme, esa reflexión que Jeffrey puso ahí.
0: No, estamos en puerco.
1: No, estamos en la reflexión.
0: Estamos en puerco.
2: Venga acá, pónganse de acuerdo.
1: Dale, suelta a Rocco en banda, olvídate de eso.
0: Estamos en asadera de puerco.
2: Mira, esa reflexión que Jeffrey puso ahí. Yo soy de escuchar siempre muchas reflexiones, esas que andan por ahí en las redes. Uh-huh. Y es muy cierta. Por ejemplo, ahorita como se estaba hablando de los padres y el trabajo y los niños y eso, mira, yo con las deudas, las tarjetas de crédito y toda la vaina, el sueldo que gano no me da. Yo vivo con un estrés de vida. Uh-huh. Entonces, ¿qué pasa ahí? Yo estoy buscando un trabajo, un part-time, ¿verdad? Un trabajo después de mi trabajo. Uh-huh. Pero yo conseguí el trabajo, pero yo no pude dormir esa noche.
0: ¿Por qué?
2: Pensando en el tiempo que yo le voy a robar a un hijo de 11 años, yéndome de un trabajo para otro. Yo dije, yo no puedo hacerle eso a mi hijo. Y llamé al tipo del trabajo y le dije, mira, escúchame. Lo puse en una balanza entre coger este trabajo para yo poder pagar mis compromisos y dedicarle tiempo a mi hijo. O sea, yo no quiero ser un padre ausente totalmente para mi hijo. Entonces, ahí es donde radica el problema de los niños que hacen lo que les da la gana y salen a delinquir. El problema es los dobles trabajos y la ausencia de los padres en la vida de sus hijos. Entonces, por ahí es que radica la cosa.
1: Okay, ahí está. Ahí está, gracias, Elix. Un abrazo, hermanito. Buen día. En la mañana.
3: Rocco.
0: Dímelo.
3: Va a sonar egoísta, pero te voy a dar un consejo a ti y a todos los oyentes. Uh-huh. Lo que pasa es que nosotros somos demasiado mentirosos. Desde que hacemos puerco, decimos que nos ganamos 500 vendiendo un puerco. Ya todo el mundo va a querer
0: ganar puerco. No, escúchame, Guillermo, escúchame.
3: Pero escúchame, espérate.
0: Yo aso puerco.
3: No hay originalidad, nadie quiere ser original. Uh-huh. Desde que todo el mundo comenzó a hacer Uber, comenzaron a dejar habladores, yo me gano 500. Todo el mundo compró un carro y quiso hacer Uber. Entonces, cuando la gente comienza a difamar y a decir lo que no es, todo el mundo quiere entrar en el negocio, uh-huh, sin conocerlo, y por eso es que los negocios se dañan. ¿Tú entiendes? Es por eso, porque dicen lo que no es, y ya todo el mundo quiere hacer el mismo negocio. Es verdad lo que tú dices, aquí todos tres asaban puerco, ahora en cada esquina asan puerco.
0: Mira, increíble. Mira, lo que pasa con los puercos es que ahora mismo es un negocio muy lucrativo. Por ejemplo, la libra de puerco te puede costar a $2.99 la libra. Un puerco de 50 libras te cuesta $150, y tú vendes la libra en $20, estás vendiendo la libra.
1: Sí.
0: Entonces, 50 por 20, métele lápiz, son 1,000, ¿entiendes?
1: Obviamente, ahí está el tiempo, pues, el sazón.
0: Tú te ganas todo. $600 limpio en 8 horas. Que trabajando Uber, trabajando Lyft, trabajando en una factoría, tú no te lo vas a ganar. El problema es que hay 100 gente asando puerco. Ese es el problema, ¿entiendes? Y como que queman las cosas. Y también lo que dice Guillermo tiene mucha razón. Los habladores, porque no hay una cosa más habladora que un Uber.
1: No
0: hay una cosa más habladora que un Uber o un Lyft.
1: No.
0: Ellos dicen, no, yo me voy para Boston, que allá yo me busco 2,500 a la semana. Entonces, ¿verdad? Ahí se mete la gente a comprar carro, a hacer inversiones. Y cuando viene a ver, si tú te ganas 2,500, pero gastas 2,100 en gasolina, en gastos de carro y todo, te sobran $400 para 15 días.
1: Buen día.
0: En la mañana.
1: Hello.
4: Fuerte. Perder la salud buscando dinero.
0: ¿Qué tema más mezclado? Después,
1: entre puerco y reflexión.
0: Salud. Y la superación personal.
1: Normal.
4: Cógelo ahí.
1: Normal. Entre puerco.
0: Y superación personal.
1: Claro, o sea que al final del día. A la gente le gusta esa vaina.
0: Yo quiero, el próximo que llame, yo quiero saber si va a hablar de puerco o de superación personal.
1: Puede hablar de las dos.
0: puede hablar de cómo superarse.
1: Hay gente que se ha superado
0: vendiendo puerco, claro. Es un negocio lucrativo. Imagínate, tú te ganas todo ese dinero y tú asas 4 o 5 puercos al día. Hermano, tú te ganas 3 mil o 4 mil dólares un día. Fácil, fácil. Por echecha. Entonces hay una pandemia de gente asando puercos.
1: Así de sencillo.
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1: Ahí está, Rocco tiene su...
0: Tengo mis negocios.
1: Sus contactos.
0: Claro.
1: Mire, señores, 9:45 minutos en la mañana. A ustedes, gracias de todo corazón por estar activos, por mantenerse siempre conectados con nosotros. A esta hora en la mañana, si Dios lo permite... Mañana nos reencontraremos y vamos a hablar mañana de un tema muy importante sobre la pastora panameña Kay Lewis, que vuelve a generar controversia por consejos íntimos desde el altar.
0: Me encantan los temas de pastoras.
1: Habla de consejos íntimos que tienen que hacer. Habló la carne, no el espíritu. Dicen algunos comentarios que qué fue lo que habló la pastora. Oigan esto, un ching de lo que vamos a hablar mañana. Para que usted no se despegue ni un segundito mañana.
5: Ajá. La mujer necesita más. El hombre necesita mucho. El hombre necesita un buen baño,
1: sí.
5: Un buen panty y un buen perfume.
1: Ajá.
5: ¿Dónde están las mujeres que invierten? Ellos necesitan mucho. Cuando te ven salir así, con esa gloria postrera, ellos dicen, llegó la inversión. Llegó la inversión. Mujer, invierte. Deja de estar teniendo tanto dolor de cabeza. Invierte, invierte.
1: Ay, Dios.
0: Eso es lo que una rastrera. Eso es lo que una rastrera.
1: Mañana, espérese fuetazo. 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Ey.
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1: Para que esté clara de huevo. Ahí está el mega Rocco.
0: Haciendo su dili.
1: No, normalito. Mira, ayer nosotros nos vamos. Gracias de todo corazón por estar ahí activo con nosotros. Si Dios lo permite, mañana nos reencontraremos. Aquí a través de los 94.9. Que el Señor le bendiga, Rocco. See you later.
0: Así es, en Freeport. Esto ha sido todo por el día de hoy. Qué programazo en el día de hoy. Cuánta llamada. Eso no lo hacen por ahí.
1: ¿Por dónde?
0: Déjalo ahí, Jeffrey. No me metas en problemas. Que tú sabes que yo soy. Yo no me aguanto. Óyeme. Recuerda seguirme en todas mis redes sociales como el Rocco Rayita Abajo 85. El Rocco Rayita Abajo 85. En todas mis plataformas y también en mi canal de noticias Altriz News, para que te enteres de todo lo que está pasando en noticias nacionales, locales e internacionales. Jeffrey Porter.
1: Señores, bye bye, see you later, vamos allá. Doña Martina, happy birthday.
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1: así
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1: a nadie,
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Octubre 13 del 2012. Los Ángeles, California. 859.

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1: Ay,

2000 en Maserati. Vamos a vivir nuevamente esa experiencia.

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Sí. Rubino Sabote está ahora Mega 94.9. Pasándola bien. Recuerden que estamos probando equipos nuevos. Así que suave. Suave. Hay que decirlo, sí. 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

Pero esta noche retornamos a los 2000 en Maserati 2.0. Party de los 2000 hoy. Si tú tienes más de 35 años,

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0: Señor.
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